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Cuando se cierra una puerta, comenzamos a llorar, comenzamos a lamentarnos, a quejarnos. Nos duele cuando una puerta se nos cierra en la cara. Lloramos por ese empleo que no fue. Lloramos por esa persona, por esa relación que terminó o por ese proyecto que se detuvo de repente. Pero hoy quiero decirte que muchas veces el no de Dios es su forma más profunda de decirte te amo. Esos no de Dios, Él te está diciendo yo te amo, te voy a cuidar, te voy a proteger. Dios no solo escucha lo que dices, Él escucha lo que no te dicen. Él ve lo que tú no ves, eso que tú no puedes ver, Él lo ve. Dios ve esa puerta cerrada. El Dios la está viendo, que no era para ti, mejor la cierra. Y eso no es un castigo, es un muro de protección. Él quita lo bueno para darte lo excelente. Por eso, mi amiga, en lugar, mi amigo, de gastar tus fuerzas intentando abrir una puerta que Él ya selló, mejor descansa y agradece. Porque muy pronto entenderás que esa negativa fue la plataforma para que se abriera la puerta correcta. Esa puerta que nadie podrá cerrar jamás. Que Dios te bendiga inmensamente y que tengas un hermoso día, agarrado de la bendición de Dios. Recuerda que Dios es bueno. Dios

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0: mañana, 5:07, 5:07. 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
0: Dirige el campeón de la sabana, Emilio Núñez, soy Hugo Borges. Acompaña también nuestro compañero Pacho Vega. Hoy es martes 2 de junio del año 2026. Gracias Dios por el nuevo día, por el nuevo despertar, por todas las cosas lindas que nos da. Hoy sin celejo, se despierta con temperatura de 26 grados centígrados y se mayormente nublado. La máxima la vamos a tener de 33 grados centígrados, perdón. Pronóstico de lluvias a eso de las 6 de la tarde, ráfagas de viento de hasta 12 kilómetros por hora. La probabilidad de lluvia para el día de hoy es del 75%, según el IDEAN. Para el día miércoles hasta el día viernes del 95%, eso nos dice el IDEAN. Para la ciudad de Sincelejo, sensación térmica en este momento de 29 grados centígrados. Amanecer será a las 5 de la mañana con 40 minutos. El atardecer a las 6 de la tarde con 18 minutos. Y la humedad está en el punto del 95%. Bastante humedad para el día de hoy en la ciudad de Sincelejo. Y así nos levantamos, siempre con energía arriba, con el positivismo arriba. Bienvenidos, eso es Temprano, es más bacano de Olímpica.
2: Cuando se cierra una puerta, comenzamos a llorar, comenzamos a lamentarnos, a quejarnos. Nos duele cuando una puerta se nos cierra en la cara. Lloramos por ese empleo que no fue. Lloramos por esa persona, por esa relación que terminó o por ese proyecto que se detuvo de repente. Pero hoy quiero decirte que muchas veces el no de Dios es su forma más profunda de decirte: te amo. Esos no de Dios, Él te está diciendo: yo te amo, te voy a cuidar, te voy a proteger. Dios no solo escucha lo que dices, Él escucha lo que no te dicen. Él ve lo que tú no ves, eso que tú no puedes ver, Él lo ve. Dios ve esa puerta cerrada, el Dios la está viendo, que no era para ti, mejor la cierra. Y eso no es un castigo, es un muro de protección. Él quita lo bueno para darte lo excelente. Por eso, mi amiga, en lugar, mi amigo, de gastar tus fuerzas intentando abrir una puerta que Él ya selló, mejor descansa y agradece. Porque muy pronto entenderás que esa negativa fue la plataforma para que se abriera la puerta correcta. Esa puerta que nadie podrá cerrar jamás. Que Dios te bendiga inmensamente y que tengas un hermoso día agarrado de la bendición de Dios. Recuerda que Dios es bueno. Dios es bueno.

0: Son las 5 de la mañana, 20 minutos. 5 de la mañana, 20 minutos. 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O sea, no le damos la bienvenida a nuestro director campeón de la Sabana, Emilio Núñez, y a Pacho Vega. Buenos días, compañero.
1: Hugo, Pacho y oyentes, ¿qué tal? Muy buenos días. Un abrazo para todos. Una feliz mañana de martes, día número 2 del mes de julio. Pacho Vega.
2: Campeón, buenos días. Hugo, buenos días. Y a los mejores oyentes del mundo. Ustedes, buenos días en esta mañana. Mañana del martes, aquí estamos. Hoy, bueno, desde ayer.
0: Ganó Colombia.
2: Ganó Colombia. Okay. Algunas cosas muy positivas, otras que mejorar, porque nos vamos a enfrentar a equipos doblemente difíciles, ¿no? En el certamen de la Copa Mundo de Fútbol, y no van a ser fácil, pero bueno, ayer se mostraron cosas muy buenas, algunos todavía falta de nivel, pero esperemos a ver que de aquí a allá, con los entrenamientos y lo que vaya pasando en estos días de concentración, vayan cogiendo el nivel correspondiente. Otros que
0: esperan. El domingo jugamos el amistoso.
2: Sí.
0: Sí, contra Jordania.
2: Ah, bueno, otros que pues pensaba uno que no ya no podían dar más, y resulta que cada vez que se colocan la camiseta de la Selección Colombia, la siguen rompiendo. 5:22 minutos en la mañana. Hoy también el país se paraliza, ¿no? Juegan dos de los equipos grandes de Colombia en una gran final de la
0: EFE. La sufridera el día de hoy.
2: Sí, sí, sí, sí. Dicen que cuando juega Junior y más una final, si no se sufre, no es Junior, ¿no?
0: 7:30 de la noche en el estadio Romelio Martínez de la ciudad de Barranquilla.
2: Ay, ay, ay. Bueno, me imagino cómo se pone Barranquilla hoy, porque la capacidad del estadio Romelio Martínez no es mucha.
0: No, y también los partidos importantes, porque Teo y Vaca y Argami cumplen contrato hasta el 30 de julio y lastimosamente no van a renovar más.
2: No, yo creo que ya es momento también de decir, ah,
0: despedida para los ídolos.
2: Sí, hay que despedir a los ídolos y ojalá se despidan campeones, digo yo acá, ¿no?
0: Bueno, creería uno que sí.
2: Sería bonito. Se despide siendo campeones.
0: Como dice, creería.
3: Bueno, y es también un muy buen momento para los jugadores como tal, que durante mucho tiempo le dieron su vida a este equipo de la Costa Caribe colombiana.
2: Claro que ellos se pueden retirar del Junior, pero pueden seguir jugando.
0: Sí, claro, pero claro. Tiene dos ídolos de Junior, Vaca y Teo.
2: Ellos pueden seguir jugando porque pueden darle a otro equipo más.
0: Ah, no, claro.
2: Un tiempecito, uno no sabe, ¿no? Ellos
0: Junior está hasta julio.
2: Sí, se le acaba el contrato al Junior. Le dice el equipo a sus amores adiós. Pero hay equipos que pueden interesarle dos delanteros o dos jugadores como estos.
0: ¿Cómo no?
3: Independiente Malambo y el Real Cantagallo.
2: 5:23. Mejor vamos con noticias del departamento de Sucre a esta hora de la mañana.
0: Muchísima atención, condenado a 106 meses de prisión por tentativa de homicidio. La Policía Nacional hizo efectiva en Sincelejo la captura de Everluis Lambraño Paredes, un hombre que era requerido por la justicia para cumplir una condena de 106 meses de prisión por el delito de tentativa de homicidio. El procedimiento se desarrolló en el barrio Mano de Dios de la ciudad de Sincelejo.
2: Atención, Sucre registró 5 homicidios menos en mayo, de 16 casos en 2025 a 11 en el 2026. Aunque los homicidios disminuyeron en Sucre durante mayo de 2026, la violencia sigue cobrando vidas en distintos municipios del departamento. De acuerdo con las cifras oficiales, en el quinto mes del año se registraron 11 asesinatos, 5 menos de los 16 reportados en mayo de 2025. Los casos en su mayoría relacionados con ataques sicariales ocurrieron en localidades como Sincelejo, Corozal, Sanfuez, Santiago de Tolú y El Roble.
3: Atención, que comerciantes de la ciudad de Sincelejo denuncian ser víctima de extorsión. Es el pan de cada día. Hoy se vuelve tendencia el video de un comerciante en el que manifiesta las repetidas extorsiones que ha recibido por grupos ilegales.
0: Por estar mirando a una mujer, le dieron su tiro en la espalda y otro en el antebrazo izquierdo. José Luis Camargo Díaz, de 46 años de edad, resultó herido en un ataque con arma de fuego ocurrido la noche del domingo en el sector de la calle del Hambre, en el centro de Sincelejo. Las autoridades investigan las circunstancias que rodean el hecho, que al parecer se habría originado por la víctima miró a una femenina.
2: Atención, condenado a 106 meses de prisión por tentativa de homicidio, se habla en el día de hoy.
3: Atención, están hablando además de las obras del puente La Loma en el municipio de San Marcos, que registran un avance superior al 70%.
0: Motociclista resultó herido tras chocar con tractomula. Las autoridades investigan las causas del accidente y el herido fue trasladado al hospital de Corozal.
2: Así votó Sucre en la primera vuelta presidencial. Iván Cepeda ganó la consulta electoral en Sucre con 226.644 votos, superando a Belardo de la Estrella con 145.696 y Paloma Valencia 14.294. Las jornadas se registraron 400.478 sufragios válidos, evidencia una marcada polarización entre los dos primeros aspirantes en el departamento.
3: Un fallecido, un herido en atentado con arma de fuego que sigue investigando la policía en Tierra Prometida. Según las investigaciones de la policía, hombres se movilizaban en motocicleta y abrieron fuego contra dos personas, Jorge Eliezer Herrera Torres, de 40 años, quien fue impactado en tres oportunidades, quedando tendido sin vida en la vía pública, José Ariel Paternina Oñate, de 18 años de edad, quien resultó en el pabellón auricular izquierdo, fue trasladado a un centro asistencial.
0: 5 de la mañana, 26 minutos.
3: 5:26, resultados de loterías y chances en Olímpica.
0: Mucha atención porque la Lotería de Cundinamarca jugó 83-50 de la serie 1-31. Lotería del Tolima 33-13 de la serie 1-04.
2: Resultados para Chance: Astroluna 81-07 Capricornio, Caribeña Noche 88-28, Sinuano Noche 69-65, Pica 4 Noche 26-40, Pica 3 Noche 8-42, Motilón Noche 68-77, Fantástica Noche 97-10, Culura Noche 69-16, Cafeterito Noche 41-91, Chontico Noche 12-18, Paisita Noche 02-87 Caballo, Antioqueñita 2-93-87, Astrosol 39-06 Sagitario.
3: Bien, son las 5:26 en la mañana, 5:26 minutos.
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0: Bueno, ya son las 5 de la mañana, 35 minutos, 5:35 minutos en temprano, el más bacano. Bueno, 5:35, abrazo a los que siguen ahí conectados con nosotros a través de www.olimpicaestereo.com.co, quienes se conectan también a través de la app de Olímpica Estéreo, nuestro saludo en esta muy buena mañana, señores. Bueno, 5:35, vamos a hacer un recorrido por Colombia y el mundo. ¿Cuáles son las noticias más importantes a esta hora de la mañana? Que están, pues, son tendencia en nuestro país y a nivel internacional. Se está hablando hoy, por ejemplo, hoy el periódico El Espectador está titulando Casa por Cárcel, nuevo giro en caso de Eduardo Chalá, taxista que arrolló a una familia.
1: Lo que se habla también dice: Colombia venció a Costa Rica y tomó impulso antes de emprender su camino al Mundial 2026.
0: La jugada de Luis Díaz que desató la locura en el 3-1 contra Costa Rica en Bogotá, hoy es tendencia el video. Se sobraron los capitalinos, ¿no? Con la despedida de Colombia.
1: Sí, muy bien.
0: El estadio, sí, señor.
1: Llenaron el estadio.
0: Sí, señor, y con una despedida épica. Son las 5:35. Trump nomina a Nat Morris como embajador en Colombia. ¿Quién es y qué viene ahora?
2: Atención, caló la hermana de Alexander Avendaño, joven que murió ahogado en el embalse de Guatapé. Nadie lo ayudaba.
1: Venezuela inicia proceso de consulta pública para la reforma del sistema de justicia penal.
0: Caso Nicolás Petro, juez decide qué interrogatorios no serán tenidos en cuenta como pruebas.
2: Aero Civil revela detalles del accidente de avioneta en Villavicencio que cubría ruta hacia la Macarena.
0: ¿Extraterrestres o demonios? OVNIs dividen a cristianos conservadores en Estados Unidos.
1: Prensa argentina reacciona a posible salida de Juanfer de River Plate y el entrenador no lo valoró.
2: Pues se vuelve tendencia el video de un futbolista argentino que persiguió a un rival para darle una brutal patada por la espalda y terminó expulsado.
0: Comerciantes adelantan el Día del Padre para aprovechar el puente festivo.
1: Una avioneta de Aerolíneas Llaneras se accidentó en Villavicencio. Hay 4 personas muertas.
2: Atención, que hoy están hablando de las noticias de las altas temperaturas en la región Caribe, que ya también toca el centro del país.
0: Esperemos que el país, periodistas y todos estén en una buena sintonía para el Mundial. James Rodríguez declaró después del triunfo 3-1 Colombia frente a Costa Rica en el Estadio El Campín.
1: Es porque las autoridades mexicanas localizaron durante una operación de inteligencia un túnel con un mecanismo electrónico deslizante que permitía el tránsito clandestino a ambas direcciones entre México y Estados Unidos.
2: Los trámites que no se pueden hacer con la cédula digital y donde tendrá que presentar una física.
0: ¿Cuándo vuelve a jugar la Selección Colombia su último amistoso antes del Mundial 2026?
1: La gobernación de Bolívar entrega calles nuevas en Fredonia y Nuevo Paraíso en Cartagena.
2: Atención, más de 20 carros de lujo terminaron cubiertos de estiércol tras invadir un campo de ovejas.
0: El caso de Nilda Ruda, la líder que fue asesinada en Fundación.
1: Extraditan desde Argentina a presunta testaferra del ELN señalada de lavar más de 885 mil millones de pesos.
2: Atención, que Venezuela cumple 9 años sin trasplantes de órganos, una deuda que le ha costado la vida a cientos de niños y niñas.
0: Abogado pidió 5 millones para favorecer a procesado por homicidio, fue sancionado.
1: Tropas del ejército adelantan operativos contra el clan del Golfo en el norte del Valle.
2: Una noticia de América Latina, porque América Latina y el Caribe envejece a velocidad récord. Colombia entre los países más afectados.
0: La generación Z sigue bronceándose pese a los riesgos. Los expertos están desconcertados.
1: Rescatistas de Laos detectaron también sonidos que parecían golpes de respuesta desde el interior de una cueva donde 2 hombres permanecen atrapados. Se descarta que sean ecos.
2: Una noticia de la ciencia: con relojes inteligentes se monitorean hoy embarazos de alto riesgo.
0: Se habla hoy en El Mundo, reporte de acoso escolar en Colombia, se triplicaron casos con ideaciones de suicida, crecieron más de el 200%.
2: Está preguntando el diario El Tiempo de dónde saldrán los 4.000 árboles que serán sembrados en el corredor verde de la carrera séptima en la ciudad de Bogotá.
1: Mucha atención, porque murió Wendy Sepúlveda tras ataque con gasolina en Neiva. La alcaldía apoyará traslado de su cuerpo.
0: Atención, a recibir revela detalles del accidente de avioneta en Villavicencio que cubría la ruta hacia Macarena.
2: Están hablando además de las noticias de nuestro país en el día de hoy, de emergencia en vuelo con destino a España. Avión tuvo que devolverse a Estados Unidos.
1: Podría haber cancelación de licencia a propietarios de embarcación por muerte de joven en Guatapé.
0: Se habla hoy en el país y en el mundo las noticias más importantes, los trámites que no se pueden hacer con cédula digital, donde tendrían que presentar una física.
2: Atención, además, están hablando en el día de hoy de lo que pasa en el centro de la ciudad de Medellín. Aumento en la venta de ventiladores y equipos de refrigeración.
1: La fiscalía imputó cargos a la alcaldesa de Ibagué por presunto direccionamiento de contrato.
0: Oiga, ¿se puede cambiar el puesto de votación para la segunda vuelta? Esto respondió la registraduría.
2: Y en la India colapsó un edificio de 5 pisos en Nueva Delhi. Deja al menos 6 muertos y varios heridos.
1: Ofrecen 80 millones de pesos de recompensa por responsables de extorsión también a empresa Ezio de Popayán.
0: Atención, más de 220 carros de lujo terminaron cubiertos de estiércol tras invadir un campo de ovejas. Estaban asustadas.
2: Vamos con esta noticia porque Sabrina Carpentier solicitó orden de alejamiento contra un presunto acosador que intentó ingresar a su vivienda.
0: Atención, Trump contradice a Irán y asegura que podrían alcanzarse de acuerdo mientras busca frenar colapso de tregua en el Líbano.
1: A 5 de la mañana con 40 minutos.
0: 5:40, aquí están las noticias más importantes a nivel de país, a nivel de Colombia, a nivel internacional. A esta hora de la mañana y temprano es más bacana.

0: Bueno, se llama Razones de Amor. Son las 5 de la mañana, 51 minutos. 5:51 en la mañana, aquí en temprano en Mampacano. Hoy es 2 de junio, señores. Segundo día del mes de junio, martes de este año 2026. Es el día 153 del año, no bisiesto. Faltan 212 días para finalizar el año, primavera en el hemisferio norte y otoño en el hemisferio sur. Hoy celebramos a nivel internacional y a nivel mundial lo que conmemoramos un día como hoy en la historia, Día Mundial de la Lucha contra la Miastenia Gravis. Se celebra hoy en el mundo, en las semanas internacionales y mundiales ocurre en ese día. Semana Internacional de los Museos. Este año se celebra del 1 de junio al 7 de junio de 2026. En el Santoral, Día de San Germán, Santa Alcibiades, San Justo, San Juan Bautista y Santa Blandina. Hoy, efemérides, un día como hoy en la historia. ¿Qué pasó un día como hoy, un 2 de junio? Le contamos, en el 2024, un 2 de junio, en México gana la elección federal el candidata izquierdista Claudia Sheinbaum Pardo por un máximo de 60.7% de los votos, convirtiéndose en la primera mujer en ser presidenta de la historia de México. El 2 de junio del 2014, el rey de España, Juan Carlos I, anuncia en un comunicado oficial que abdica en favor de su hijo Felipe, que adopta el nombre de Felipe VI de España. 2 de junio de 2004, muere en Afganistán asesinado 5 miembros de Médicos de Sin Fronteras. 2 de junio de 1989, el grupo de científicos italianos descubren un método que podría usarse para crear animales transgénicos, introduciendo genes extraños en ratones a través de esperma. El 2 de junio de 1989, o el 2 de junio de 1963, el príncipe Faisal decreta la abolición de la esclavitud en Arabia. El 2 de junio de 1953, Isabel II es coronada reina de Inglaterra en la Abadía de Western, Londres.
1: Un día como hoy en la historia.
0: Sí, señor. Esto pasó un día como hoy en la historia, señores. Son las 5 de la mañana, 54 minutos. 5:54. Así nos disfrutamos esta mañana. Muy clara la mañana, Hugo, ¿no?
1: No, y la probabilidad de lluvia, pues se encuentra para el día de hoy del 75%. Mañana y hasta el día viernes del 95%.
0: Bueno, ayer lloviznó, ¿no? En algunos
1: sí, claro, hay parte de la ciudad que sí lloviznó, otras no. Sí. Pero se mantiene la probabilidad de lluvia para el día de hoy toda la semana.
0: ¿A esta hora de la mañana tenemos temperatura de cuánto?
1: De 27 grados centígrados con sensación térmica de 29.
0: 29 a las 5 de la mañana, 53 minutos. Sí, fuerte, ¿no?
1: Sí, no, usted sale allá y siente la temperatura de una.
0: Fuerte, fuerte. A la sensación térmica de 29 a las 5 de la mañana, 53 minutos, es un poco fuerte. Bueno, a esta hora de la mañana aquí estamos, acompañándote como siempre, dándole gracias a Dios por el nuevo día, los que están entrando en sintonía. Vamos a disfrutarnos esta mañana con temprano y más bacán.

Cuando se cierra una puerta, comenzamos a llorar, comenzamos a lamentarnos, a quejarnos. Nos duele cuando una puerta se nos cierra en la cara. Lloramos por ese empleo que no fue. Lloramos por esa persona, por esa relación que terminó o por ese proyecto que se detuvo de repente. Pero hoy quiero decirte que muchas veces el no de Dios es su forma más profunda de decirte te amo. Esos no de Dios, Él te está diciendo yo te amo, te voy a cuidar, te voy a proteger. Dios no solo escucha lo que dices, Él escucha lo que no te dicen. Él ve lo que tú no ves, eso que tú no puedes ver, Él lo ve. Dios ve esa puerta cerrada. El Dios la está viendo, que no era para ti, mejor la cierra. Y eso no es un castigo, es un muro de protección. Él quita lo bueno para darte lo excelente. Por eso, mi amiga, en lugar, mi amigo, de gastar tus fuerzas intentando abrir una puerta que Él ya selló, mejor descansa y agradece. Porque muy pronto entenderás que esa negativa fue la plataforma para que se abriera la puerta correcta. Esa puerta que nadie podrá cerrar jamás. Que Dios te bendiga inmensamente y que tengas un hermoso día agarrado de la bendición de Dios. Recuerda que Dios es bueno. Dios es bueno.

0: Son las 6 de la mañana, 7 minutos, 6, 7 minutos en Olímpica Estéreo. 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Yo los he escuchado a ustedes hablando de la temperatura, ¿no? De 29 grados, 28 en este momento. Y fíjense ustedes que este fenómeno del calor, este fenómeno de las altas temperaturas ha tocado a gran parte del país. Estábamos refiriéndonos en el día de hoy, al igual que en días anteriores de la ciudad de Medellín, que disparó la venta de ventiladores y aparatos para el enfriamiento. Hoy me encontré con una noticia de los osos que están en el Parque de la Conservación en la ciudad de Medellín. Comen helados cuando hace calor, les dan helados de fruta, así lo refrescan a cada uno de ellos.
1: Porque es que ellos no son de calor.
0: Claro, exactamente. Sí. Y la temperatura de Medellín anteriormente era relativamente agradable para los osos, pero las altas temperaturas, esta ola de calor que está azotando a la capital del departamento de Antioquia, ha llevado a las personas que tienen a su cargo el Parque de la Conservación en la ciudad de Medellín, darle helados de fruta a los osos para refrescarlos.
1: Vea pues.
0: Qué buena estrategia, ¿no? Buena estrategia.
1: Ah, oso, que haga calor siempre.
2: Ahí comiendo un helado, lindo.
0: Muy buena estrategia. Fíjense ustedes que la gente se la ingenia, ¿no? El ingenio, lógicamente, en favor de los animales, porque es la precisamente este parque de la conservación tiene como proyecto cuidar a los animales que ya están en vía de extinción.
1: Bueno, son las 6 de la mañana, 9 minutos. Esas son las noticias que se están dando y que son importantes en el país, porque se está viendo lo caliente que se está formando, que hay no solamente en la costa, señores, partes donde a Medellín, que ha sido la ciudad de la eterna primavera, ¿te acuerdas?
0: Tocó subirle el aire bastante, ¿no?
2: No, claro, imagínate, la tenemos acá dentro de 18.
1: A esta hora 18.
2: No, y el fan activado hasta el fondo.
1: O sea, está haciendo calorcito.
0: ¿Vieron a Carlos Vives ayer?
2: Claro, la presentación de Carlos Vives.
1: Tenía rato que no veía.
2: Trompetas y todo.
1: Tenía rato que no veía a Camilo. También lo vi en el escenario y al lado de Carlos Vives ayer, ahí en la despedida de la Selección Colombia de nuestro país.
2: Él va a estar en el tema del Reyes, ¿cierto? ¿Quién? Puede participar, Camilo.
0: Camilo. Camilo, el cantante. Camilo, el cantante, el yerno de el Monteriano.
1: Sí, el cantante.
2: Ah, no, se tenía rato de no verlo.
0: El esposo de Baluna.
1: El cantante urbano.
0: Sí, el esposo de Baluna. ¿Se acuerdan que ese muchachito en su tiempo lo pusieron a hacer colaboración con todo el mundo?
1: Porque fue un momento de su vida.
2: Sí, claro.
1: Todo lo que hacía era éxito, señor.
0: A mí sí, Camilo.
1: Y tenía rato que no lo veía, ¿verdad? Salió por ahí en la despedida de la selección. Te viene. Ojalá tenga buena espalda.
0: Artista. No, Carlos Vives, que aprovechó también un muy buen momento. Sin duda que Carlos Vives es un hombre que debe portar la camiseta de Colombia por la trayectoria que tiene en la música, ¿no? Sí. Premio Grammy Latino, un hombre conocido a nivel internacional. Y yo creo que aquí cambian mucho más las cosas para los famosos himnos de la selección, con Carlos Vives, que cantó todos esos clásicos e hizo algo maravilloso en la despedida de Colombia para el Mundial.
1: Son las 6 de la mañana, 10 minutos, 6:10. 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

0: 6:19 en la mañana.
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0: Atención, noticias.
2: Mucha atención por estar mirando a una mujer. Le dieron su tiro en la espalda y otro en el antebrazo izquierdo. José Luis Camargo Díaz, de 46 años, resultó herido en un ataque con arma de fuego ocurrido a la noche del domingo en el sector de la calle del Hambre, en el centro de Sincelejo. Las autoridades investigan las circunstancias que rodean el hecho, que al parecer se habría originado porque la víctima miró a una femenina.
0: Ay, Dios. 6:19 minutos, atención. En Santiago de Tolú, el desarrollo de las acciones de control y prevención orientadas a fortalecer la seguridad ciudadana, la Policía Nacional en el departamento de Sucre capturó a un ciudadano de 53 años por el presunto delito de fabricación, tráfico, porte o tenencia de arma de fuego. El procedimiento se llevó a cabo en la carrera séptima con calle 8, urbanización Morrosquillo, donde uniformados realizaban actividades de patrullaje, registro y control, apoyados por información suministrada por la comunidad, requirieron al ciudadano y le hallaron en su poder un arma de fuego tipo revólver calibre 38 junto a 6 cartuchos del mismo calibre. Durante la verificación se estableció que el portador no contaba con la documentación que requería para acreditar la legalidad del arma.
3: Hablan además de las obras del puente de la Loma en el municipio de San Marcos, que registra un avance superior al 70%.
2: Motociclista resultó herido tras chocar contra tractomula. Las autoridades investigan las causas del accidente y el herido fue trasladado hasta el hospital de Corozal.
0: Atención, capturado en flagrancia un hombre de 49 años de edad por el presunto delito de receptación y se logró la recuperación de una motocicleta que figuraba como hurtada. Los hechos se registraron en la calle 22 con carrera 23 del barrio Milán Vargas, donde uniformados que realizaban labores de patrullaje y control procedieron a verificar los datos de una motocicleta marca Borset de color negro mediante el dispositivo PDA. Durante el procedimiento se estableció que el automotor presentaba un requerimiento vigente por el delito de hurto y era solicitado por la Fiscalía 20 local de Sincelejo, motivo por el cual se efectuó la captura del ciudadano que tenía en su poder. El capturado y la motocicleta recuperada fueron dejados a disposición de la Fiscalía General de la Nación, donde se adelantan las actuaciones judiciales correspondientes.
3: Atención, que están hablando en el día de hoy de un joven que recibe heridas con arma blanca en Sincelejo, pero fue capturado por portar un arma hechiza. En la noche del pasado lunes se registró una alteración del orden público en la avenida San Carlos. Al parecer, en la fila de unos cajeros llegaron los jóvenes, cuchillo en mano, y le propinaron varias cortadas a otro adolescente. El malherido corrió para salvar su vida. A los pocos minutos, el joven herido sacó un arma de fuego, al parecer hechiza. Según personas cercanas al lugar, el arma se le había desarmado por completo, se le caían pedazos al piso y se escuchaba el sonido del metal. Luego de nuevamente portar la pistola y correr a sus atacantes, se encontró con una patrulla de la policía y de inmediato fue capturado.
2: Atención, ataque a bala dejó un muerto y una persona lesionada. Un atentado sicarial en el barrio Tierra Prometida de Sincelejo dejó a un muerto y un herido.
0: Atención, la Policía Nacional capturó a Ever Luis Lambraño Paredes, de 37 años de edad, requerido por el delito de tentativa de homicidio en la calle 44B del barrio Mano de Dios en Sincelejo, donde uniformados de la patrulla de vigilancia realizaron un procedimiento de identificación y registro. Al verificar los datos del ciudadano, se evidenció que presentaba una orden judicial vigente emanada por el juzgado segundo penal de círculo o de circuito de Sincelejo por el delito de tentativa de homicidio. Una vez confirmada la orden de captura, los policías procedieron a ser efectiva la misma, garantizando el respeto por los derechos del ciudadano durante el procedimiento. El capturado fue dispuesto a disposición de la autoridad judicial competente para el cumplimiento de una condena de 106 meses de prisión.
3: 6:22, aquí están los resultados de loterías y chances en Olímpica Estéreo. Mucha atención, que la lotería de Cundinamarca jugó 83.50 de la serie 131. La lotería del Tolima jugó 33.13 de la serie 104.
2: Resultado de chance: Astroluna del Sindo Capricornio 81.07, Caribeña Noche el 88.28, Sinuano Noche 69.65, Pica 4 Noche 26.40, Pica 3 Noche 8.42, Montilón Noche 68.77, Fantástica Noche 97.10, Culona Noche 69.16, Cafeterito Noche 41.91, Chontico Noche el 12.18 y Paisita Noche del Cindo Caballo 02.87.
0: Son las 6 de la mañana, 24 minutos, 6:24 minutos, es Olímpica. 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

0: 6:43 minutos. Llegó tu marido, el maestro Jorge Oñate, aquí en Temprano en Mapacano.
1: Bueno, mañana de martes, señores, día número 2, ¿no? De este,
0: sí, señor, claro.
1: Mes de junio, partido de uno de los, un partido de las dos más importantes clubes a lo largo de la historia, haciendo un poquitico de historia, ¿no? Para hablar de historia, porque han sido protagonistas a lo largo de la historia del fútbol de nuestro país. Junior de Barranquilla, Nacional de Medellín, Nacional de Medellín, Junior de Barranquilla. En el primer partido, hoy estamos viendo ya en imágenes de la televisión nacional que destacan el gran número de agentes del orden público y de las estrategias que implementa el gobierno de la ciudad de Barranquilla para este partido, que entre otras cosas es bastante movido en cuanto al tipo de asistencia de hinchas de ambos equipos.
2: Atlético Nacional fue fundado el 30 de abril de 1947 y Junior de Barranquilla el 7 de agosto de 1924.
1: Claro,
2: estamos hablando. Hace 79 años de Nacional.
1: De dos leyendas, ¿no?
2: Exactamente, y el 1924. Sí, claro, Junior Mavió, el 7 de agosto de 1924.
1: Sí, es más el club más antiguo que el Atlético Nacional. Deben estar pensando los hinchas de Nacional. Que tiene más estrellas que Junior,
3: ¿verdad? Sí, sí, claro.
1: Eso es así. Muy a pesar de que el otro tenga más años. Esto, esta imaginación nace del que es rival. Porque eso es lo que inmediatamente piensa. De esas discusiones sanas, de las comillas, peleas, cierro comillas, sanas, de dos hinchas. Es decir, pero yo tengo más, nosotros tenemos más estrellas que ustedes. Y así sucesivamente. Que es una cosa amigable.
3: Resulta y pasa que esas discusiones no terminan nada amigables.
1: Ah, no, claro.
3: Comienzan como una. Empezamos una madera gallo, entre comillas. Entre comillas, y resultan después agrediéndose verbal y hasta físicamente.
1: Sí, sí, sí, claro.
3: Entonces, yo no creo que a estas alturas del partido todavía haya gente que, pues, sí lo existe, sí, existe, sí, y hay muchos que lo hacen, pero yo creo que ya debíamos cambiar el chip.
1: No, y el fanatismo, es que el que es fanático e hincha son dos significados muy distintos.
3: Y esto
1: se parecen, pero son distintos.
3: Y esto cobija todo.
1: Claro.
3: No solamente cobija en el deporte, claro. Cobija en todo, señores.
1: Es el fanatismo de la gente que ve mucho más allá de lo que puede brindar la sana diversión.
3: Sí.
1: Partiendo del fútbol, la sana diversión, si bien uno, en medio de tantas cosas que vivimos en el mundo actual, qué bueno es ir a un partido a relajarse, a ver los jugadores, el equipo del que uno lleva todo el tiempo apoyando.
2: No, y las dos hinchadas pueden estar juntas normalmente.
3: Claro, no, y otra cosa es que cuando el equipo de sus amores, entre comillas, el equipo de sus amores, entre comillas, pierde o le va mal, usted empieza a hablar, hay gente hablando mal y peste del equipo de sus amores, que no son equipos de sus amores ni son nada, porque si usted va a hablar peste del equipo, alguno tiene que perder.
1: Sí, usted pelea con su pareja, con la esposa, con la novia, con sea, y de pronto pelean y se dejan de ver unos días.
3: Ya,
1: después se reconcilia.
3: Se reconcilia.
1: Pero no es que la va a matar. Ya, eso sería un feminicidio y sería una locura. Aplica el término locura para todo, ¿oyeron, muchachos? Para
3: bueno. 6:46, vamos a hacer un recorrido por el Caribe colombiano, muchachos.
2: A mí se acordaron ayer.
3: ¿Le parece si vamos al Caribe colombiano?
1: Sí.
3: De la mañana, las noticias más importantes. Hoy en el Atlántico, atención, alarmante cifra de homicidios en el Atlántico. Casos podrían superar los de todo un año antes de finalizar junio, imagínense. Al cierre de mayo, Atlántico sumó 502 muertos o muertes violentas en lo que va de este 2026. Sin incluir casos de accidentes de tránsito ni suicidio. Barranquilla y Soledad concentran el mayor número de casos de homicidio. Esto es alarmante.
2: Pensaron que pasarían desapercibidos. Tres hombres con orden de captura vigente fueron detenidos el domingo en Montería, Córdoba, mientras ejercían su derecho al voto. Las capturas se dieron en la pradera 5, Pueblo Brujo, y involucran también a individuos con órdenes por homicidio.
3: Atención, de varios tiros mataron a El Empanada. José Alfredo Hernández Garcés, alias El Empanada, fue asesinado ayer en Sahagún, en el departamento de Córdoba, tras recibir varios disparos de hombres en motocicletas. De hecho, ocurrió en la vía troncal Maturín, rompe 9 días sin homicidios en el departamento y es el 1 de junio, sumando 51 este año. La policía investiga el caso.
2: Steven Eladio García Nisperuza, el Mono, murió en un accidente de tránsito en San Luis de Sevilla, en Puerto Escondido, Córdoba. El joven de visita que visitaba el pueblo natal perdió el control de su motocicleta y aunque fue llevado al CAMU, no sobrevivió por las heridas.
1: En Córdoba, este año la Feria Nacional de la Ganadería implementará registro digital con premios para los asistentes.
3: 6:48, hallaron cadáver baleado en zona rural de Ciénega. Atención, el hecho que son materia de investigación por parte de la Seccional de Investigación Criminal SIGIN de la Policía Metropolitana. Un hombre fue hallado asesinado con arma de fuego en zona rural del municipio de Ciénega, Magdalena.
2: Atención, la Metro de Frente contra el Microtráfico, alias Coscoy Arriba, alias Martín, fueron detenidos en el barrio Sucre y en el sector Casa Finca.
1: Atención, en el Cesar, ganadero fue liberado tras casi 2 meses de cautiverio.
3: También en el Cesar, por envenenamiento murió niña arhuaca en Manaure. Atención, hay consternación en la comunidad indígena arhuaca tras conocerse la trágica muerte de una menor de 13 años que ingresó en estado crítico a un centro asistencial de la capital del Cesar tras haber ingerido una sustancia venenosa en el municipio de Manaure, Balcón del Cesar.
1: Atención, en el Cesar, ganadero fue liberado tras casi 2 meses en cautiverio. Además, en el Cesar capturaron a extorsionistas de tenderos en la ciudad de Valledupar.
3: Atención, el ELN asumió atentado contra Batallón Cartagena en Riohacha. El atentado efectuado en el Batallón Infantería Mecanizado número 6 de Cartagena, que acabó en esclarecer luego de que el Ejército de Liberación Nacional ELN atribuyera el atentado registrado en la semana anterior contra la guarnición militar ubicada en Riohacha, donde 12 soldados resultaron heridos.
2: Actualicen el pico y placa en la ciudad de Cartagena.
1: En el Magdalena, ni turistas ni planes ecoturísticos. El Parque Tayrona cierra 15 días para sanar su territorio.
3: Así despiden a Jaider Garizao, el joven que se ahogó en una playa en Boca Grande. Las redes sociales se llenaron de mensajes de dolor y recuerdos tras la inesperada partida del joven, quien era padre de una niña.
1: Atención, en La Guajira, constantes apagones de energía agudizan los bloqueos en vías de este departamento.
3: Golpe a los rastrojos vallenatos, capturan a 7 de sus integrantes. La policía y la fiscalía aseguran haber desarticulado la banda señalada de cometer homicidios selectivos, extorsiones y microtráfico en Valledupar.
1: En Bolívar, Dumec Turbay rompe relaciones con Veolia y propone que Cartagena asuma el control del agua.
3: Atención, la comunidad es clave para combatir delitos, aseguró comandante del Gaula Militar en La Guajira.
2: Alcalde Hugo Kerguelen anuncia alivio tributario para afectados por las inundaciones en Montería.
1: En La Guajira, el Cerrejón anuncia suspensión total de operaciones tras 10 días de bloqueos de la línea férrea en La Guajira.
3: 4 capturas y más de 2.000 piezas de publicidad incautadas. Un balance de operativo de 4 capturados en la incautación de material publicitario y la aplicación de varias medidas correctivas dejó el despliegue de seguridad de la Policía Metropolitana en Valledupar durante las recientes elecciones presidenciales.
1: Esto es lo que dicen las noticias hoy del Caribe colombiano. Son las 6 de la mañana, 50 minutos.
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2: Cuando se cierra una puerta, comenzamos a llorar, comenzamos a lamentarnos, a quejarnos. Nos duele cuando una puerta se nos cierra en la cara. Lloramos por ese empleo que no fue. Lloramos por esa persona, por esa relación que terminó o por ese proyecto que se detuvo de repente. Pero hoy quiero decirte que muchas veces el no de Dios es su forma más profunda de decirte te amo. Esos no de Dios, Él te está diciendo yo te amo, te voy a cuidar, te voy a proteger. Dios no solo escucha lo que dices, Él escucha lo que no te dicen. Él ve lo que tú no ves, eso que tú no puedes ver, Él lo ve. Dios ve esa puerta cerrada, el Dios la está viendo, que no era para ti, mejor la cierra. Y eso no es un castigo, es un muro de protección. Él quita lo bueno para darte lo excelente. Por eso, mi amiga, en lugar, mi amigo, de gastar tus fuerzas intentando abrir una puerta que Él ya selló, mejor descansa y agradece. Porque muy pronto entenderás que esa negativa fue la plataforma para que se abriera la puerta correcta. Esa puerta que nadie podrá cerrar jamás. Que Dios te bendiga inmensamente y que tengas un hermoso día agarrado de la bendición de Dios. Recuerda que Dios es bueno. Dios es bueno.

0: Bueno, 7:12 minutos en la mañana temprano, más bacano, mi ahijado, buena canción esta, el cacique Diomedes Díaz. Temprano y más bacano, a esta hora de la mañana, ya estamos en el mes de junio.
1: Y hoy es 2,
0: se nos viene ya, cuando suenan esta clase de canciones, estamos hablando de ya tirar un poquito para el mes de julio, ¿no? Para la fiesta y celebración de Virgen del Carmen y todo lo que conlleva, pero bueno, vienen vacaciones y mucho más, viene el torneo
1: de la Copa del Mundo. Ya Brasil viajó ayer.
0: Sí, ya viajó.
1: Ya viajó Brasil.
0: Ah, bueno, hoy viaja a Colombia.
1: Y el domingo tienen otro amistoso, ellos también son. Tienen territorio ya de por allá, creo que yo sí estoy mal en Estados Unidos.
0: Bueno, están los equipos ya que están llegando a cada una de los países, porque son en tres países, en Estados Unidos, México y Canadá, y Colombia le toca a México, ¿cierto? Viaja a México.
1: Y la sede de Colombia es la sede del arquero de Camilo Vargas, donde juega en México.
0: Ah, ¿sí?
1: Sí, señor.
0: Ah, bueno, buen punto ese, ¿no?
1: Sí, claro, entonces Camilo Vargas en una entrevista dijo que...
0: Van a jugar de local.
1: Sí, claro, van a estar, mejor dicho, como en casa, todo el personal que lo acompaña a él, pues bastante conocido de Camilo Vargas. Y la selección Colombia va a estar como en su casa, porque lo van a atender como unos reyes, dijo Camilo Vargas.
0: Hombre, qué bueno, qué bueno.
1: El Atlas, si no estoy mal, es el equipo donde juega Camilo Vargas. Bueno, esa es la sede de Colombia en el Mundial.
0: Son las 7:13 minutos en la mañana que estamos para acompañarte en la mañana de este martes. Recordamos que a partir de las 7:30 tenemos ¿Qué pasa en tu barrio?, ¿no? La sección donde usted nos puede informar qué está pasando en su sector, no puedes informar o poner tu queja.

0: hecho, qué se ha deteriorado, qué las cosas que le hacen falta a tu sector.
1: Que han mejorado.
0: También, sí, sí, de pronto han trabajado en algo de una denuncia que hiciste, le trabajaron a eso. Puedes decirnos también, claro. Son las 7:14 en la mañana. Abrazos para los que están en la sintonía. La gente que a esta hora desayuna, ¿no? Desayuna en casita. La gente que está en el mercado desde muy temprano. La gente que empieza ya a laborar. Los que están trabajando mucho antes. Le mandamos un abrazo a esta hora de la mañana. 7:14. 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

0: 7:24, me contaron, me dijeron, son las 7:24 minutos en Olímpicas.
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0: Atención, Sincelejo, Eder Luis Lambraño Paredes, de 37 años de edad, era requerido por la justicia por el delito de tentativa de homicidio. Deberá cumplir una condena de 106 meses en la cárcel. Fue capturado aquí en la ciudad de Sincelejo.
2: Mucha atención, 7:24 minutos, salió volando tras chocar con una motocicleta. Una persona resultó herida tras un accidente de tránsito registrado en el municipio de Corozal, específicamente en el sector conocido como la Esquina Caliente, un punto donde, pese a contar con semaforización, los siniestros viales continúan siendo frecuentes. El accidente ocurrió en la tarde de ayer, involucró a dos motocicletas que colisionaron fuertemente. Como consecuencia del impacto, uno de los conductores salió expulsado del vehículo en el que se movilizaba y quedó tendido sobre el pavimento. Organismos de emergencia que acudieron al lugar para brindar la atención al lesionado debido a su estado de salud. El ciudadano fue trasladado a un centro asistencial.
3: Atención, ataque a bala dejó un muerto y una persona lesionada. Un atentado sicariano en el barrio Tierra Prometida de Sincelejo dejó un muerto y un herido.
0: Están hablando del mayo. Este año hubo 11 asesinatos en el departamento de Sucre, lo que representa una reducción con respecto a los 16 que ocurrieron en ese mes, en el año 2025. Hubo crímenes en Sincelejo, Corozal, Tolúa, Sampués y El Roble.
2: Por estar mirando mujer ajena, le dieron su tiro en la espalda y en el antebrazo. José Luis Carmona Díaz, de 46 años, fue víctima de un ataque con arma de fuego ocurrido anteanoche hacia las 10:20 en el sector conocido como la calle del Hambre, en pleno centro de Sincelejo. De acuerdo con la información entregada por las autoridades, el hombre se encontraba en un establecimiento de comidas cuando se produjo el ataque violento que alteró la tranquilidad del concurrido sector. Versiones indican que una pareja, al parecer de esposos, que también se encontraba en el lugar, habría estado involucrada en los hechos. Supuestamente, Carmona Díaz miró a la mujer que acompañaba al presunto agresor, quien reaccionó de manera violenta y sin tembladera le disparó en repetidas ocasiones. Tras el ataque, los responsables huyeron del sitio, mientras que la víctima fue auxiliada y trasladada a una clínica de la ciudad, donde recibió atención médica especializada.
3: Atención, capturado por el delito de receptación y recuperación de una motocicleta hurtada en el marco de actividades realizadas por la Policía Nacional del Departamento de Sucre, fue capturado un hombre de 49 años por el presunto delito de receptación y se logró la recuperación de una motocicleta que figuraba como hurtada. Fue identificado como David Mercado Huelva.
0: Atención, cuatro personas resultaron heridas luego de que el conductor de un automóvil perdiera el control del vehículo, al parecer por fallas mecánicas, y terminara accidentado en un costado de la carretera. El hecho ocurrió en la vía Corozal hacia el municipio de Betún.
2: 727 se paseaba con un 38 por las calles de Tolú. Sobre la carrera séptima con calle octava, urbanización Morrosquillo de Santiago de Tolú, efectivos de la Policía Nacional le echaron mano a Rodrigo Posada Llanos, que al momento de ser requerido le hallaron en su poder un arma de fuego tipo revólver calibre 38, junto con 6 cartuchos del mismo calibre. Durante la verificación se estableció que el portador no contaba con la documentación requerida para acreditar la legalidad del arma. El reporte también indica que esta persona registraba anotaciones judiciales por los delitos de violencia intrafamiliar y hurto calificado. El capturado y el arma de fuego dejaron a disposición de las autoridades competentes.
3: 7 de la mañana con 27 minutos.
0: Aquí están los resultados de Loterías y Chances en Olímpica Estéreo. Atención, que la Lotería de Cundinamarca jugó 83-50 de la serie 131. La Lotería del Tolima jugó 33-13 de la serie 104.
3: Resultado de Chance Astroluna del signo Capricornio, 81-07. Caribeña Noche, 88-28. Sinuano Noche, 69-65. Picat 4 Noche, 26-40. Picat 3 Noche, el 8-42. Motilón Noche, 68-77. Fantástica Noche, 97-10. Culona Noche, 69-16. Cafeterito Noche, 41-91. Chontico Noche, 12-18. Paisita Noche del signo Caballo, 02-87.
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0: Las 7 de la mañana, 40 minutos, 7:40 en la mañana. Estamos en Olímpica Estéreo, acompañándole con el número uno temprano del más bacano. Hoy corresponde esta hora a la sección ¿Qué pasa en tu barrio? Donde ustedes, nuestros oyentes, tienen un canal abierto para manifestar, para expresar todo lo que pasa en su sector, en su cuadra, señores. Bueno, a esta hora de la mañana. Ya nos están diciendo por acá qué pasa en tu barrio desde las 7:30 hasta las 8:30 minutos en la mañana. La sesión donde nos puedes enviar qué está pasando en tu sector, en tu cuadra, en tu barrio. Nos dices a través de un mensaje escrito o una nota de voz. Por acá tenemos nota de voz. Buenos días.
1: Buenos días, señores Olímpica. ¿Qué pasa en mi barrio? Bueno, les comento nuevamente que el monte se está tragando la calzada de la carretera troncal de Occidente entre el semáforo de la Cruz Roja y los transportes que siguen después. En toda esa cuadra, allí se está tragando el monte la calzada. Nuevamente lo ponemos en conocimiento para que los que tengan competencia lo manden a limpiar. Les habló Agustín Salgado Díaz, el reportero de la vía.
0: Bueno, ya son las 7:42, nos corresponde como medio de comunicación precisamente informar de un paso que da Veolia, que atiende varias situaciones que se han presentado con el suministro de agua de la ciudad. Esto dicen ellos, actualmente el pozo de agua que suministra el líquido vital para al menos el 20% de la ciudad está en mantenimiento. Por tal motivo, con la empresa Veolia se activa un plan de contingencia que atiende a la zona 1, 3 y 5 de la ciudad. Esperamos que pasado mañana ya se restablezca el servicio. Esto están hablando del día de ayer, hace 15 horas. O sea, pasado mañana, que es cuando el miércoles,
2: sí, viene siendo restablecido.
0: Si fue ayer, viene siendo mañana, ¿no? Claro que sí. Además, para los corregimientos, harán una intervención con EMPAS que permita atender a la gente que padece el suministro de agua en estos sectores rurales de la ciudad. Esta información la estoy extrayendo de lo que ha manifestado Veolia con relación al problema del agua en las zonas 1, 3 y 5 de la ciudad de Sincelejo, al igual que en la zona corregimental, que mañana van a tener ya el suministro del agua, señores.
2: Bueno, esperemos, ¿no?
0: Claro que sí, claro que sí. Y yo me imagino que ya el servicio del agua se ha restablecido porque no hemos recibido más quejas de los oyentes. Entonces,
2: sí, como que ha mejorado,
0: notoriamente el servicio de agua en la ciudad. Señores.
2: Bueno, son las 7:44 minutos. Aquí está habilitada nuestro WhatsApp 327-90-105 para que usted nos envíe tus quejas con qué pasa en

0: 7:52, es de Jorge Balbuena esta canción, Canto Celestial. ¿Se acuerdan ustedes de ese álbum tremendo? Volvamos, Manguito Biche, Me Acompañó la Suerte, Amor de mi Juventud, No Tiene Nada.
1: Sí.
0: Tremendo álbum que hizo, primer día, 7:52 minutos. María Emilia Núñez, que hoy para su primer día de clases. Va escuchando Olímpica Estéreo ahí, a esta hora un saludo para ella. Va feliz.
2: Fanática ahora de Elder.
0: Sí, sí, elderista de tiempo completo. Va para el colegio. 7:52 minutos, ¿qué nos están diciendo los oyentes a esta hora de la mañana?
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0: en los
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4: Buenos días, yo escucho Olímpica Estéreo. ¿Qué pasa en mi barrio? ¿Qué pasa? Que el agua no llega en el barrio de la Independencia.
0: Barrio La Independencia, nos están diciendo que no está llegando el agua. Nos dicen
1: llega el agua en La Independencia, 7:53.

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0: 8:10 en la mañana, en temprano, es más bacano.
1: Grabó esto Farid Ortiz que se llama Amor Prohibido, buena canción, ¿no?
0: Sí, señor.
1: Hablamos de Dagoberto Negrito Osorio, ya estamos en 8:09 en la mañana, camiseta de Colombia por aquí, por doquier.
2: La fiebre ganó ayer también.
1: El triunfo de la selección colombiana.
2: No sirve, el triunfo claro, sirve. Ya sirve, incrementó un poco las ventas.
1: Sí, disparó las ventas de las camisetas hoy, pues lógicamente, usted cuando lo tratan bien, cuando la selección lo trata bien, está feliz.
2: Y usted cuando no encuentra talla disponible porque todo va muy bien.
1: Claro, claro. Entonces, un partido, yo de fútbol no sé nada. No me lo vi tampoco, porque es que estaba ocupado.
0: ¿No se lo vio?
1: No me lo vi. Entonces, yo escucho lo que todo el mundo habla, lo que todo el mundo está hablando en el día de hoy de la selección colombiana, y me voy a escuchar a los analistas, a los que saben de fútbol, porque yo de fútbol no sé nada, nada es nada. Entonces, con ese partido de anoche, pues hoy hay mucho más optimismo en los seguidores de la tricolor de nuestro país.
0: Bueno, hablando un poquito de la selección Colombia, pues hay todavía algunos jugadores que dejaron mucho, le falta un poquito, ¿no? Por ejemplo, hay unos jugadores que uno dice, caramba, este jugador en algunos tiempos atrás, en los partidos de la selección Colombia, lo veíamos bien, bien. Muñoz, me quedo debiendo. Arias, el lateral, me quedo debiendo. Dita, me quedo debiendo, a pesar de que tiene mucho, pero bueno. Ahí en esa parte, Richard Ríos, me quedo debiendo. Ustedes me van a perdonar los seguidores, pero
1: la tabla de queso que tenía lista yo para el partido, me la tocó comerme después del partido.
0: Sí, son jugadores. Cucho, también me quedo debiendo. Lo que sí están ya pasadito de con todo es definitivamente Lucho.
2: Eso cuenta Lucho Díaz.
0: Lucho Díaz, caramba. Los elogios de Lucho Díaz fueron. Este muchacho se ve todo por el buen momento que está pasando en el fútbol.
1: Pero bueno, son 11 jugadores, no uno, ¿no?
0: Sí, por eso.
1: Podría pensar de que en su efecto, el equipo como tal, para eso es una selección. Porque todos los seleccionados deberían rendir de muy buena forma, ¿no?
2: Así y pues esos son dos partidos para que se vayan poniendo en forma.
0: Pero ya a poquitos días de entrar en la órbita más grande de fútbol. En el mundo, estar el nivel bajo no aguanta, a pesar de que seas un buen jugador y que le hayas dado mucho y estuviste bien en la eliminatoria, pero si no estás a nivel, ahí es donde dicen las cosas.
1: No, allá es donde se van a ver las cosas, ¿no? Donde se van a equilibrar las cargas, porque imagínate tú ensayas tu presentación en el colegio y sales de la casa y todo bien en la universidad.
2: Cuando vaya,
1: sabes todo, pero al momento de exponer allá,
0: el susto
1: se le perdió todo. Allá donde hay que tenerlas bien puestas,
0: sí, señor,
1: para eso jugar exactamente el partido y rendir a la altura del resto de selecciones que uno cree que están muy bien preparadas, porque si bien esto es una competencia, todo el mundo va bien preparado,
0: ¿eh? Al 100.
1: No, yo voy a ir así porque de pronto el equipo de allá no está bien.
0: Al 100,
1: sí, hay que estar al 100.
0: Todo el mundo va a sacar su casta. ¡Muestre su raza! ¡Muéstrela! 8:13, hablando un poquito de fútbol, el máximo accionista del Junior, que hoy se juega el primer partido de la final del fútbol profesional colombiano, salió a hablar Don Juan, salió a hablar un poquito y habló de James Rodríguez. El hombre dice que James está muy flojo, que no sé qué, y resulta que James ayer hizo un buen partido. Entonces...
2: No, más jugó bien ayer.
0: Ahí está.
2: Cuando hay que criticarle,
1: nosotros,
2: pero más jugó bien.
1: Nosotros los Char tenemos esa particularidad. 8:13 en la mañana.
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0: Cuna.
1: Casi que Dios me carajo.
0: ¿Cuáles son estas?
2: Que no estamos ya, muchachos.
3: Era 8:35 de la mañana.
2: 8:35, vamos a tener mañana los muchachos de la banda del 5 que hacen lanzamiento de su nuevo álbum. Estarán aquí en Temprano es más bacano. ¿Se acuerdan que hace unos días yo les hablaba a ustedes de los grupos que quieren hacer la promoción? Volvieron a la radio, volvieron a las ciudades, volvieron a los periódicos, volvieron a las actividades de las ciudades, a hacer obras, algunos sociales y demás, con fundaciones, a la radio para hablar de su producción. Y estos muchachos del 5 que tenía rato que no los veía yo, ratos, ellos sí están tocando, pero haciendo promoción. Aquí estuvo la banda del 5, creo que hace como 4 o 5 años, algo así. Después, bueno, pasaban ocupados tocando y miren ahora que han vuelto a la promoción. Entonces, hay un escenario muy bueno en la música, que es la promoción en la ciudad, llegar a centros comerciales, llegar al periódico que se mueve en la ciudad, a visitar a los creadores de contenido, las emisoras y demás, y esto pues es importante para esto, señores.
1: Bueno, 8:36 minutos en la mañana, vamos a llevar con Javier Fernández más adelantico, ¿no?
2: Sí, ya más adelantico vamos a estar con el cantante de los señores.
3: Bueno, hoy se está celebrando en Colombia, 2 de junio se celebra el Día Nacional del Campesino en Colombia.
1: Sí, señor.
3: Una fecha especial instituida para honrar la labor de los hombres y mujeres que trabajan la tierra, el conocimiento a su aporte fundamental en la seguridad alimentaria, la economía del país y la preservación también de las tradiciones culturales rurales.
2: Y vamos a escuchar el campesino parrandero. Por allá en la década de los 70 u 80 salieron varias canciones como Yo Soy el Indio, después que la grabó Diomedes, ¿se acuerdan? En la década de los 90. Grabaron La Ley del Embudo, ¿se acuerda? Que fueron canciones protesta, Máximo Móvil, Los Maestros, y muchos, muchos éxitos que tenían que ver con, por allá una canción, es que ahorita se me escapa, una canción que protesta, que precisamente hablaba del campesinado, cuando el campesino se dedicaba a cultivar la tierra, a trabajar la tierra. Y si nosotros tenemos que hacerle un homenaje es a la gente que cultiva la tierra, porque eso es lo que comemos,
1: a ellos.
2: Nosotros no comemos chito todos los días,
3: todo lo que llega al mercado, y todas esas cosas de los campesinos y todo
2: del campesinado, el que sí está trabajando,
3: sí, que sí verdaderamente que
2: sí
3: trabaja.
2: Está trabajando
1: ese camella, y sí, todos los días,
2: sí, sí, sí,
1: para
2: sí.
1: Él no hay excepciones, no hay vacaciones.
2: Al ordeño, el que se levanta a preparar la tierra, a criar las gallinas, el cultivo y demás, el que sí está trabajando, ese que trabaja, es un reconocimiento a ellos.
1: Oye, y aprovechamos para saludar a los campesinos del municipio de Ovejas, hombre. Hoy ellos celebran su cumpleaños 250, también saludamos hoy en el Día en Campesino, una tierra también que es agrícola, ¿no?
2: Sí, a ellos y a todos, el campesinado, el departamento de Sucre y a todos los que escuchan nuestra señal, aquí está un homenaje para ellos con todo el cariño.

0: Que siga la fiesta. El maestro Iván Villazón, a las 8:51. Este es Olímpica temprano, es más bacán, muchachos.
1: Bueno, toda la fiesta de la fiesta del mes de junio a lo largo de la región Caribe y todo el país, para hablarles de eventos importantes que tienen artistas, ya aquí lo habíamos comentado, artistas que van a estar presentes en cada una de las ferias nacionales y fiestas nacionales, y también a nivel internacional. Se está hablando de una agrupación, Binomio de Oro de América, que este año, recordemos, recibió un homenaje en cabeza de uno de sus creadores, Israel Romero. Y esta agrupación está por Estados Unidos en la actualidad, y todo el mes de junio va a cumplir importantes compromisos para este mes de junio, y también están hablando del lanzamiento de una nueva producción. Ya ellos han sacado un sencillo, un primer sencillo, y están hablando de un álbum completo en el que pretenden hacerle promoción a lo largo de la geografía nacional, porque son artistas muy internacionales. Ellos pasan mucho tiempo tocando por fuera del país, pero van a dedicarle un tiempo a, podríamos hablar de recuperar el país en cuanto a presentaciones y a eventos musicales.
0: Sí, señor, es de lo que hoy se habla en Colombia, hablando un poco de los artistas también, ¿no?
1: Claro, ¿no? Y sobre todo de los artistas que salen a dejar muy en alto el nombre de Colombia a nivel internacional.
2: Vean este invento, inventaron una almohada que alivia el 89% del estrés y te hace sentir calmado. Innovación o locura, esta almohada está dando de qué hablar en su diseño único. Más allá de lo inusual, su objetivo es simple: brindar una sensación de seguridad emocional y confort profundo para combatir el estrés diario. En un mundo que no se detiene, muchos están buscando nuevas formas de desconectarse y mejorar su descanso. Quizás no sea lo que esperabas ver hoy, pero está refiriéndose a lo que significa sentirse cómodo. A veces las ideas más descriptivas también son las que más generan impacto real en nuestro bienestar. Una almohada que alivia el 89% del estrés y te hace sentir calmado. Y la almohada tiene forma de, ¿cómo le digo yo? Como de nalga, pues.
0: ¿Cómo va a ser?
2: Sí.
0: Bueno, si funciona, si funciona, bienvenida sea.
1: La va a ir muy bien.
0: Si funciona, bienvenida sea, porque se hablaban estos días, hemos hablado mucho de la enfermedad del futuro, la enfermedad que hoy en día está que está causando muchas más, inclusive muertes en el mundo, que es el estrés, la ansiedad y la depresión. Y cuando usted empieza con el estrés, de ahí se deriva la ansiedad, la depresión. Y si esto va a funcionar o funciona, bienvenido sea, ¿verdad?
2: ¿No? Sí, claro, o sea que todos los inventos funcionan.
1: ¿Quiere que les diga una cosa?
2: ¿Quiere que les diga una cosa?
1: Yo no creo en esas cosas.
2: No.
1: Yo no creo en eso. Yo no creo en eso.
2: Y da todo en la mente.
1: Sí, claro, precisamente.
0: Pero sí, no. Lo que pasa es que uno también le puede decir algo. Hay cosas que ayudan también.
2: Y hay otra
0: forma. Imagínese, yo estresado, compro la almohada y no me sirve, me estreso más.
2: Y hay otra forma de almohada, es como estilo, como si fuera unos senos de mujer.
0: Por eso lo dije. Si funciona, bienvenido sea. Porque mucha gente está sufriendo de eso, ¿no? Está sufriendo del estrés, de la ansiedad.
1: La enfermedad de ¿cómo se llama? De moda, ¿no?
0: Sí.
1: Todo el mundo la carga.
0: Entonces, todo lo que sea para el beneficio y para ayudar a la gente que está pasando por estos momentos, bienvenida sea.
2: Y literalmente el diseño es eso.
0: Son dos senos y dos pompis.
2: Exactamente.
1: Después de las 9 vamos a ir con las noticias deportivas con el cantante del gol, Javier Fernández, aquí en Olímpica Estéreo. Y cuando regresemos les va a hablar Hugo del nuevo compañero acordeonero de Martín Elías Díaz Jr.
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0: bajado un poco el sol, ¿no? A esta hora.
1: Sí, no, y la probabilidad de lluvia se mantiene. Está ahora, vamos a ver, está ayer del 65%. Bueno, esta mañana 75%, ahora está del 65%.
0: Pero se ha nublado un poquito la mañana a esa hora.
1: Pero se mantiene la probabilidad de lluvia ahí.
2: Oiga, muchachos, lo que sí fue impresionante, impresionante, impresionante. Y uno, bueno, esto no lo sorprende porque si bien el equipo que hoy enfrenta al Junior, como es el Nacional, tiene una gran cantidad de seguidores en la costa caribe colombiana.
1: Sí, a nivel nacional,
2: impresionante.
1: Bravo, sí.
2: Así están catalogando la llegada de Nacional a Barranquilla y el banderazo de los hinchas en la Arenosa, señores. Hay algo maravilloso.
0: Lo que si no es que no van a poder entrar.
2: ¿No van a entrar?
0: No, está prohibido la
2: entrada.
0: ¿Cómo
2: va a ser?
1: Porque la capacidad es un poco más pequeña, una.
0: Sí,
1: y
0: de todos
1: la otra porque tampoco tiene división de pronto de tribuna para visitante y alguna cosa.
0: No, entonces no.
1: Entonces, o es para uno, para el local o para el visitante.
0: Es que los últimos partidos y para estas finales siempre deciden no dejar entrar la hinchada contraria a los estadios. Me imagino que así va a pasar también en la ciudad de Medellín el próximo partido. Pues esperemos a ver que sea un partido en paz, ¿no?
2: Sí.
0: Hablando de fútbol, campeón, y deporte.
2: Nosotros estábamos refiriendo a Nacional. Vamos a ver que hable una persona autorizada que sí sabe de esto. Una voz autorizada en Colombia.

0: estamos, señoras y señores. Qué placer saludarlos. Hoy es otro día donde también hay mucha noticia, pero también mucha noticia deportiva. Tiene que ver con nuestra amada Selección Colombia, que se despidió del Estadio Nemesio Camacho, el Campín de Bogotá. Lastimosamente no hubo lleno absoluto en el Campín, pero muy buena cantidad de público. Alrededor de 34.000 personas asistieron al Campín para despedir a Colombia frente a la selección de Costa Rica. Futbolísticamente un partido bastante deficiente, pero la fiesta de despedida de nuestra selección fue sensacional, porque tuvieron la oportunidad de actuar varios de los jugadores que van a estar en el Campeonato del Mundo. Ausencias obligadas, obviamente la de John Córdoba, como ustedes saben, tiene problemas musculares, una recarga muscular que se va a solucionar para el Campeonato del Mundo. Y también el tema de Jefferson Lerma, que acababa de llegar de su participación con el Crystal Palace. Bueno, participación entre comillas, porque al final en el partido último no actuó Jefferson Lerma. No sabemos si tiene algún problema de lesión, se cree que no, pero el resto de jugadores están 10 puntos para el Campeonato del Mundo. Lindo espectáculo el que vivimos en el Campín. Se le ganó a una débil selección de Costa Rica 3-1. Davinson Sánchez de cabeza anotó y después los Luchos hicieron presencia. Lucho Suárez y Lucho Díaz. Ese Lucho Suárez hizo un golazo y el gol de Lucho Díaz también espectacular. 3-1. Y no se olviden que hoy es el primer compromiso de la gran final del fútbol colombiano. Hoy se enfrenta Junior de Barranquilla en Barranquilla, no en el Estadio Metropolitano porque está en remodelación, sino en el Estadio Auxiliar de la ciudad de Barranquilla, en el Romelio Martínez. Se enfrenta a Atlético Nacional. Hay estadísticamente hablando, Nacional en los últimos partidos ha tenido buenos resultados en Barranquilla, pero los partidos se juegan con algunas ausencias del equipo juniorista y otras del conjunto Atlético Nacional, como David Ospina, que está concentrado con Selección Colombia. Son las únicas novedades. Esperamos que ese compromiso tenga buenos réditos. Y nuestra selección femenina de mayores sigue rumbo al Campeonato del Mundo y juega otro partido de eliminatoria en la ciudad de Cali, este 5 frente a la selección uruguaya. Hay que acompañar a nuestra amada Selección Colombia femenina, acompañar a estas muchachas berracas que siempre nos hacen quedar bien. Así que noticias que tenemos para ustedes y que veamos pendiente, y mañana estaremos hablando del partido entre Atlético Nacional y Junior. Junior Atlético Nacional. Abrazo para todos, no olviden que Olímpica se metió.
1: Javier Fernández, el cantante.

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0: 9:37 en la mañana, son las 9:37 minutos, muchachos. Vamos a saludar a Complementados del día de hoy. La gente que celebra su cumpleaños con Olímpica. Buenos días, para felicitar a mi prima linda Lucy María Payares Suárez, está cumpliendo años en el barrio Uribe Uribe. Mil bendiciones, muchas gracias, nos dicen por acá.
1: Dice, buenos días, yo escucho Olímpica Estéreo, Dios bendiga. Me hace el favor de saludar a mi nieta Alani Salcedo Castro por estar de cumpleaños en el primer añito de vida. Que Dios la bendiga grandemente, parte de su abuela, que le mando un abrazo y beso. Bendiciones.
0: Están Complementados en el día de hoy. Les mandamos saluditos muy, pero muy especiales. Gracias a ustedes por la super sintonía. Estaba yo leyendo una noticia que tiene que ver con Jason Jiménez, porque recordemos, este artista falleció el 10 de enero de este año, ¿no?, en un accidente, y que el año pasado, 2025, en el mes de febrero, compró un hotel por allá en el Tolima, un hotel que él quería poner al servicio de la gente, y dijo, en un año les voy a contar la historia de este hotel. O sea, refiriéndose a febrero de este año, 2026.
1: Sí.
0: Pero lamentablemente, como el hombre perdió la vida el 10 de enero, no pudo haber hecho realidad su sueño de tener un hotel campestre, el Hotel Campestre YJ. Esto queda en Mariquita, en el Tolima. Lo compró en el año 2025 con la idea de transformarlo por completo y convertirlo en un espacio de descanso y turismo para la región. Sus familiares lo que hicieron fue tirarse todo al hombro y cumplir el sueño de este ángel que tienen en el cielo, y hoy por hoy es uno de los hoteles pasadías más visitados del Tolima.
1: Y una zona turística también muy privilegiada, sí, esa parte claro, de Mariquita y todo el claro, departamento de Tolima.
0: Por ejemplo, estaba viendo, reserva tu pasadía, valor 50 mil pesos, más de 50 mil pesos, y lógicamente de acuerdo al servicio que usted solicite en el hotel.
1: Y estratégicamente también está bien ubicado.
0: Disfruta de piscina, almuerzo, zona VIP, billar, bolirrana, mesas de parqué, dominó, carta, ajedrez y todas las bebidas que lógicamente, y la gastronomía que ofrece esa región. Hablo esto porque muchos artistas que en el momento del éxito a nivel artístico, valga la repetición, cuando están consiguiendo presentaciones, muchos se vuelven ambiciosos en el sentido de crear empresa.
1: Sí.
0: Primero de crear empresa, de fomentar empleo también, y de invertir, porque toda la vida no van a querer estar cantando, o toda la vida el éxito puede pasarles, ¿no? Porque hay muchas generaciones y muchos artistas que van a llegar. Pero este era un hombre visionario al que tenía importantes inversiones, y hoy por hoy le están haciendo un reconocimiento en esta sección del país. Y además es que usted va a ir al hotel, no al hotel de cualquiera, al hotel que era el sueño de Jason Jiménez, que pues sin duda, además de ser un gran artista, tenía un gran corazón y dejó marcada una senda en el recuerdo, en el corazón y en la mente, no solo de los seguidores del género musical, sino de la música en todo el mundo.
2: Bueno, hablando de Jason Jiménez, que lo recuerda todo, que falleció en un accidente aéreo. Ayer se presentó otro accidente aéreo en el país, campeón, ¿no?
0: Sí, señor.
2: Y con esto ya son 4 los accidentes aéreos que se han presentado durante este 2026, que ha sido marcado como uno de los años de más accidentes aéreos en Colombia. El 10 de enero, recordamos, el Piper PA-31 Navajo se estrelló en Paipa, Boyacá, Colombia, falleciendo su 6 ocupante, incluido el cantante colombiano de música popular Jason Jiménez, cuyo avión era de propiedad suya. Y después de ahí, otros accidentes, recordamos también, ¿se acuerda el accidente donde murieron 15 personas también en una aeronave, el accidente del Hércules de los militares, de la parte de la Fuerza Aérea Colombiana, y el accidente que ocurrió en el día de ayer, que también se habla de 4 personas fallecidas? Eso ha ocurrido también, y la aviación en el país y en el mundo está muy atenta, porque este año no solamente en Colombia, sino en el mundo, se han presentado muchísimos accidentes aéreos que han cobrado la vida de muchas personas.
1: Es lo que se está hablando en el mundo. El esposo de una mujer fue secuestrado por una banda criminal, así que ella secuestró a la madre del líder de la banda y publicó un video exigiendo un intercambio.
0: ¡Qué bárbara!
1: Al final ambas personas secuestradas fueron liberadas sanas y salvas.
0: ¡Qué bárbara, Dios mío! Eso se llama amor, muchachos.
1: Sí.
0: Amor y berraquera.
2: Berraquera.
0: Berraquera.
1: Intercambio.
0: Berraquera.
1: Ese sería un intercambio humanitario, ahí, me imagino.
2: Lo otro fue cómo consiguió conseguir la investigación, hasta conseguir los familiares, exclusivamente la mamá de uno de los líderes de la banda.
1: Lo más importante es que la mujer apareció frente a la cámara con un mensaje directo y devolverían a la madre del líder si su esposo regresaba con vida y en buenas condiciones. El caso atrajo también la atención nacional y se convirtió en uno de los episodios más insólitos de la lucha de comunidades mexicanas contra el crimen organizado.
0: ¡Qué barbaridad!
2: Ah, pasó en México.
0: Sí, sí, México.
2: Ah, pues.
0: Oye, qué bravo, ¿no?
2: Sí.
0: Esto es muy bravo, muchachos. Esto nos deja varias enseñanzas. No, varias enseñanzas.
2: La gente ya no se está dejando.
0: La gente no se está dejando enfrentar a los bandidos. Y segundo, el amor que lo hace todo, lo puede todo.
1: Aquí hay un comentario que cuenta la leyenda que este señor nunca le lleva la contraria a su esposa.
2: No. Jamás, y ahora menos.
1: No. Jamás.
0: Pero muy bien, hombre. Caramba, esto es importante de verdad, sí.
2: 9:43, así está nuestra mañana. 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

0: que esta versión le quedó sabrosa, ¿cierto? Ah. Esto lo hizo la familia de Diomedes. Por allá, ¿se acuerdan aquella época cuando Diomedes?
1: Esto lo hicieron en la clandestinidad, ¿no?
0: Sí, sí, sí, Diomedes estaba en la sierra, aunque dicen ellos, argumentan de que esto lo hicieron allá en la sierra, por allá arriba.
1: Sí, claro, llevaron,
0: le captaron la voz, y es la familia de Diomedes. Esta agrupación la tenía en su momento, yo creo que todavía la sigue teniendo Elber Díaz.
2: Sí, sí, sí, la tiene.
0: El papá de Michael.
2: Michael, eso.
0: El papá de Michael.
1: Todos los días que vienen saliendo va incluyendo primero la
0: familia. Sí. Ellos pasan por ahí por la familia de Diomedes.
1: ¿Cómo es que dice Michael?
0: La familia de Diomedes.
2: Oye, tío.
0: La familia de Diomedes. Y grabaron este homenaje a papá, que la versión original se llama A mi papá. Se llama la versión original, la grabó con Colacho Mendoza. Y aquí buscaron a no sé ni quién tocó el acordeón ahí en ese. Le voy a preguntar al maestro Elber Díaz quién tocó el acordeón en esto, y para que nos recuerde la historia de.
1: Sí, porque
0: este
1: sabroso homenaje. Sí está.
0: Sí.
1: Sabroso, ah, sí está.
0: Sí,
1: sí. Además, esta versión no la tiene todo el mundo.
0: No, es como cuando usted coloca la Virgen del Carmen en parranda, ya usted sabe que llegó el mes de julio.
1: Sí, que es olímpica.
0: Y que tiene sello de olímpica.
1: Así este, es.
0: Claro que sí.
1: Bueno, nos vamos, muchachos.
0: Gracias, muchachos.
1: 9:55.
2: Ya viene Marlon Díaz.
0: Pobre
2: camiseta hoy.
0: Oiga, pobre campesino allá en. Yo estaba viendo en el. Esto fue en el medio, en el Magdalena medio antioqueño. En el Magdalena medio antioqueño. Usted sí vio eso, ¿no? Del hombre que le una descarga eléctrica le mató.
1: Sí, le mató
0: el ganado.
1: Un
0: toro, 9 vacas, 9 crías machos, 6 crías hembras. Para un total de 19.25. El hombre, y yo vi el video, el hombre golpeado porque dice. Estos 25 reses para un campesino, ahora que estamos hablando del campesino hoy, el Día del Campesino, representa mucho.
2: Sí, claro,
0: el esfuerzo, ¿no? El trabajo, la dedicación de muchos días.
1: ¿Usted recuerda que por aquí en Sucre también pasó?
0: Sí, claro.
1: Creo que los lados de San Onofre, claro, por ahí una finca, si no estoy mal. Claro, claro. También pasó, le mató todos los poquitos ganados que tenía la persona.
0: Claro. Y el que tiene no sé cuántas miles de cabezas.
1: Ahí está.
0: No le dan ni estornudaderas.
1: La cosa de la vida, ¿no?
0: Bueno, no le estamos deseando mal a nadie.
1: No, pero
0: no le estamos deseando mal a nadie. Por eso fue que yo dejé de ser ganadero. Una vez me regalaron una vaca y se la llevé a un amigo a la finca de él. Porque yo no tengo finca, ni tuve finca.
1: Y se murió precisamente
0: la
1: vaca
0: suya. La culebra, la mía.
1: A la suya, precisamente a la suya.
2: Pero hay muchos que pertenecen a Sogacinga. Asociación de Ganaderos Sin Ganado.
0: Allí me retiré del maravilloso mundo de la ganadería.
1: Precisamente, habían 5.000 vacas y le pisó la culebra a la de él.
0: La mía. Ese día dejé de ser ganadero. Me voy.

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0: 10 de la mañana con 16 minutos. Suena buenos días, sin celego. Y deje la pereza, por Dios. Deje la pereza, deje el aburrimiento, la brujera, echa para un lado esa vaina, carajo. Ah, sácate todas esas malas vibras porque te pones en la sintonía con Olímpica Estéreo en cualquier rincón del departamento de Sucre. Te decimos buenas, buenas, buenas, buenas. Bueno, aquí estamos acompañándoles en esta bonita mañana, 2 de junio, carajo, vamos avanzando, párale bola que se acabe el año, ¿verdad? Bueno, señores, aquí está con ustedes, dirige el campeón Emilio Núñez, quien está con ustedes, es su amigo, su llave, se convince aquí en Olímpica para traerle sabor, gozadera, vacile como te gusta con Olímpica FM. 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

0: tuvo dinero, tuvo plata, se la gastó, la verdad. 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Don tuvo.
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0: Oiga, sucedió, aconteció en Sincelejo. Qué intolerancia, por Dios. Por mirar a la mujer del otro, le pegaron dos tiros. Es cualquier Sincelejo. José Luis Carmona Díaz, de 46 años de edad, disfrutaba de un plato de comida rápida en la llamada calle del hambre, en pleno centro de Sincelejo, y se le dio por mirar a una mujer que estaba en el mismo lugar, pero acompañado de su marido. Este último, sin mediar palabras, sacó un arma de fuego y le disparó dos veces. José Luis Carmona Díaz fue herido en la espalda con orificio de salida y en el antebrazo izquierdo con fractura. El hombre y la mujer se dieron a la fuga. Ojo, ya no se puede mirar a la hembra del otro. Ojo, cuidado con esa vaina, pila. No puede ni por equivocación. Verdad, echa el ojo para allá. Ábrelo. Pero más tolerancia en la gente, por Dios. Más tolerancia. Pedimos paz a este pueblo, para esta tierra colombiana, señor.
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0: Bueno, señores, olimpiando a todos los barrios. 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

0: El azote. Oiga, carajo, y hay final. Hoy hay el primer partido de Junior Nacional. Hoy en Barranquilla. Saludo a todos los oyentes Olímpica Estéreo, que son hinchas de Junior. Bueno, sí, señor, que son muchos. Y también por acá, hinchas de Nacional hoy. Junior Nacional. El partido de ida, ¿verdad? Hoy. Y el partido de vuelta será el próximo lunes festivo, 8 de junio.
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0: Este lunes, o sea, que viene. El partido de vuelta ya en el Atanasio Girardot de Medellín. Bueno, juega Junior hoy, juega Nacional hoy. Final, carajo, pila, ¿qué le pasa? Muévanse, animen a sus equipos. No se mueva, ya vengo con más de la música. Esa. Pero Olímpica FM, sí, señor, se mueve a tu equipo, ponte la camiseta, ya, ponte la camiseta de Junior, ponte la camiseta nacional y fútbol en paz, señores, con tranquilidad, por Dios, por favor. Más, carajo.
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0: Tengo buenos amigos nacionalistas, así como Juan Carlos Salas Tordesilla, como mi amigo también, el doctor Alejandro Ricaurte Coe, que es de Nacional. Amigazos también. Juniorista como el doctor José Monterrosa Coy. Saludos a toda esa gente con Olímpica Estéreo también por acá. Ya. La azote. Hinchas de Nacional así como Orlando. Don Orlando Romero. Bueno, saludos para ellos ahí con Olímpica.
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0: Toma la pausa, no se mueva, ya vengo. Más música.
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0: Bueno, señores, son las 11:24 minutos. Hoy hay final, hoy final. Junior Nacional. Vamos a saludar por acá a los hinchas de Junior, a ver qué dicen ustedes ahí al WhatsApp. 327-90-105, ¿qué dice? ¿Quién gana? ¿Quién comienza a ganar hoy? ¿Quién pega primero hoy? Bueno, Junior está obligado a pegar primero hoy, ¿verdad? Juega en su patio, juega en su casa, claro que no en el Estadio Metropolitano, sino pues en el Romelio Martínez. Una hinchada, creo que reducida a un 40%, porque ahí no cabe toda la hinchada de capacidad que hace en el Estadio Metropolitano, debido pues a que lo están remodelando, ¿verdad?
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0: Bueno, a ver qué dicen por acá también los hinchas de Nacional. Vamos a saludarlo también, ¿eh? Saludo para David Río, el propio David Río, bueno. El mono es de Junior y el David, bueno, es de Nacional, son grandes amigos. Con pinche Calanchino, sinvergüenza.
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0: A ver qué se dice por acá, yo lo escucho ahí. Ajá. Bueno, pues ok, hay fútbol hoy. Vaya, vela. ¿Quién va por ahí? Juan Carlos Sala Tordesillas, ya lo dije, desde Nacional. Dale, pues ok. El Juan Bermejía va en su taxi, dice, por ahí pasó con la bandera de Junior. Bueno, bien.
2: Llegaron los fuertes.
0: Carlito Rodríguez de Junior. Bueno, bien. ¿Qué dicen ustedes, muchachos? Manden la nota de voz ahí. Repórtese. Soy de Junior, estoy en tal parte. Quiero que Junior gane. Junior gana hoy tanto por cero. El de Nacional, soy de Nacional. Yo escucho Olímpica Estéreo y quiero que Nacional hoy, gana hoy 2-0. Bueno, no sé, o empata, o pierde, lo que sea.
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0: Bueno, señoras, esta es la vaina hoy. Es una linda final entre dos equipos con una gran hinchada. Dos equipos que ustedes saben son archirrivales en la cancha, que ya han jugado finales. Junior ganó una final allá en el Atanasio Girardot, la primera disputada entre ellos. La ganó Junior en el año 94. Y pues el Nacional de ahí para adelante, pues, ha ganado creo que tres finales a Junior. Bueno, ok. Sí, señores, hay una paternidad de Nacional frente a Junior en finales, no es mentira. Pues, pero quién quita que esa paternidad hoy se rompa, desde hoy comienza a romperse, ¿verdad? A ver, bueno, ya vamos a ver, por acá con nota de voz ahí que dicen los oyentes, vale, pues ok.

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0: Una chula, una chula. Ay, ay. Uy, que tengamos arriba para que me vista, me dé para los tenis, para el iPhone. Yeah.
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0: Ay, el Twister, el rey, aquí en la Olímpica Estéreo Pila. Bueno, pues hay fútbol hoy. Hay final, que dice por acá la gente, a ver su nota de voz, ahí el reporte de sintonía, quién pegará primero hoy, quién pega primero, qué dice, qué dice.
2: Ajá. Yo escucho Olímpica, la manda más. Te saluda Yanko.
0: Vaya.
2: El de Móvil 4104, saluda a toda la mancha amarilla. Soy Costa Pacífica, soy fanático a la mechita, pero como soy Costa Pacífica, Costa Caribe, apoyo al Junior, apoyo al Junior. Sí, señores.
0: Bueno, listo, manito. Dale, papá, dale, soba, dice por acá. Saludo para quién. Ajá, aquí nada más mandar saludos del reporte de sintonía de feliz cumpleaños. Bueno, saludo para la esposa de quién, de Gay Paredes, dice por acá el reporte de sintonía. Para Darji Salcedo de cumpleaños. La saludamos hoy, que lo cumpla feliz ahí con Olímpica Estero, dice por acá.
3: Pero que tenga más.
0: Junior hoy gana 3-0, solo cuervo. Vaya. Puma Romero Madera, el Puma Romero Madera, solo cuervo, dice por acá. Bueno, dale, mi hermano. Vaya, ¿qué dice?
4: Hola, a ver. Buenos días.
0: Ajá.
4: Soy juniorista de acá de Motoana.
0: Ajá.
4: Y yo quiero que Junior hoy tenga otra victoria.
0: Ajá. Dale, mi vida. Dale, pues ok, dale, mi vida, gracias por tu reporte.
5: Ay, papi, soy el Jerry Tansi. ¿Quién más va a ganar? El verde 2-0.
0: Dale, Jerry, eso va, viejo Jerry. Junior manda desde el barrio Alto de la Sabana, dice por acá, yo escucho Olímpica Estéreo desde el barrio Alto de la Sabana. Junior manda, bueno, saludo para también para Jesús Lorduí. Vaya, dice, de los cuervos, puro cuervo. Jesús Lorduí dice, Junior manda hoy. Bueno, bien. Oscar Sada desde Los Laureles se reporta la sintonía, no dice quién gana hoy.
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0: Dale, pues ok. Saludos para Briseida en Mateo Pérez. Dale, Briseida, ¿qué dice por acá, mi hermano, usted?
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0: Ajá.
7: El partido queda 1-0, ganando y verde el alma. Hoy pega primero Nacional.
0: Dale, pues saludos para River Casillo. Ah, dice que pega Nacional primero. Dice por acá, buenos días, amigo Marlon, desde San Pedro Sucre, viajando hacia Cincelejo, Uriel Acosta, en compañía de Dairo López. Vamos, Junior, hoy firme con Junior, dice por acá. Hey, desde el corregimiento, el contento de la familia Velázquez Betín, dice, vamos con Junior. Bueno, bien. Dice, salúdame a Omaira Vázquez en La Floresta, me la complacen con la canción muy bonita del Binomio de Oro, en la voz de Rafael Orozco. Bueno, dice por acá el reporte de sintonía. Dale, pues, ok. Oiga, señores. Mucha atención, que se extraviaron documentos personales de la señora Amparo Beatriz Romero. Amparo Beatriz Romero, que los tenga, por favor. Que dé información o los traiga acá a Olímpica Estéreo, documentos personales de la señora Amparo Beatriz Romero. Bueno, dale, doña Amparito, güey, ok. Listo, con gusto.
8: Hoy gana Junior.
0: Ajá.
8: Hoy coge ensalada de verdolaga. Ese es el único tiburón que le gusta la ensalada de verdolaga. Que le vamos a dar duro.
0: Dale, pues ok, ¿qué dice usted por acá también, caballero?
9: Buenos días, firme con el Junior, papi, 2-0 hoy.
0: Ajá, bueno, dice... Bueno, Mayra Vázquez, ya la saludé por acá. Hola, música del Junior hoy. Bueno, listo, dice por acá también, ¿quién? Sintonía desde 2000, Yolanda López, yo escucho Olímpica, más nadie. Hoy gana el Rey de Copas, el Verde. Marlon, regálame el tema, Palomita Serrana de Miguel Durán. Bueno, carajo, qué bravo, bravo el tema. ¿Quién eso va? Feliz cumpleaños, dice por acá en el barrio San Miguel, Buenos Aires, Olímpica, para sus hijos. ¿De quién? ¿De parte de quién, viejo? Viejo. Rami Rodríguez. Saludos a Yair Romero, hoy gana Junior, tu papá en San Pues. Siguen llegando más mensajes, ¿eh? ¿Qué hizo usted por acá, caballero?
10: Junior no es papá de nadie.
0: Ajá.
10: Hoy pierden.
0: Dale. Ok, ¿qué dice usted, caballero?
11: ¡Fantache!
0: Ajá.
11: No.
0: Ajá.
11: Mi ganador hoy es el Real Chalán, o yo.
0: Real Chalán, que viva Real Chalán, que viva. Dímelo tú por acá, ¿qué dice?
12: Olímpica, buenos días. Hoy gana Junior, tu papá.
0: El verde come tiburón, hoy dice por acá este mensaje. Bueno, dímelo por acá, que ya me voy. Ajá.
13: 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Hoy gana Junior 2-0. Hoy se muere el viejo.
0: Dale, mi hermano, eso va, papá.

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0: Así iniciamos esos vallenatos de oro, señores. Son las 12 del mediodía, 18 minutos, 12, 18.
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0: Dirige el campeón de la sabana, Emilio Núñez. Aquí está el compadrazo Hugo Borges, una voz del primer lugar. Televisora más escuchada de Colombia, Olímpica, en ese martes 2 de junio del año 2026. Gracias Dios por esa nueva tarde, por permitirme estar con todos ustedes llevándole buen vallenato. Pero vallenato de fundamento, leña gruesa. Y con esa leña que está haciendo el sancocho ahora, que está fritando el pescadito, haciendo el almuerzo. Bueno, esa misma leña está sonando aquí en Vallenato, de Oro de Olímpica. Nuestro WhatsApp Olímpica, el 320-790-105. Bienvenidos. Ah, sí, claro. Siéntense cómodos. Ese bote de queso, échelo para acá. Ese arroz también, échelo para acá. Disfruten los Vallenatos, de Oro de Olímpica, 12-19.

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2 de la tarde, 16. Qué bueno acompañarles a esa hora. Qué bueno estar con ustedes. Qué bueno ser parte de la sintonía más grande en tu radio. 2 de la tarde, 16. Buena canción, ¿eh? ¡Ay, Dios mío! El calor, 33, 34 grados centígrados, temperatura, sensación térmica de 43, 44, yo diría que 45 grados centígrados. Caliente, es caliente. No, en serio. El día estaba caliente, pero este mediodía y tarde estaba caliente, es calientitisísima. Dios mío. Señor, a quemarnos, a quemar esto. 9 de la tarde, 16, bienvenidos a esta tarde sabrosa, la tarde del martes. Hoy martes nos ponemos modo nuevamente. Ayer estábamos con la Selección Colombia, modo fútbol. De la selección, nuestra selección de mayores de Colombia. Ayer partido contra Costa Rica. Partido, pues, el rival no exigió mucho, pero sí fue, se vieron algunas cosas interesantes, otras no tanto. Hoy amanecieron hablando de la cancha, del estado de la cancha, de no estaba en las mejores condiciones, pero bueno. 2 de la tarde, 17 minutos, la gente llegó al estadio, se lo gozó, hicieron una despedida merecísima para nuestra Selección Colombia. Lo que pasa es que hay gente que todo lo critica, es todo esto. Bueno, pues, 17 minutos, hoy el turno del fútbol es para...

0: ahora Atlético Nacional, Atlético Nacional Junior de la ciudad de Barranquilla. Bueno, hoy es el primer tiempo de esta gran final, 90 minutos del primer tiempo de esta gran final. Quiero preguntarle a los hinchas cómo estamos de hincha, cómo está la hinchada de los dos equipos representativos de Colombia, señores. Atlético Nacional de Antioquia, del Valle de la Aburrá, de la eterna primavera de Medallo, de allá de Antioquia, los antioqueños tienen y también un equipo que tiene la hinchada grande a nivel nacional, lo mismo que por el Caribe colombiano, por Barranquilla, el Caribe colombiano, hinchada también a nivel nacional, Junior. Vamos a ver cómo piensan ustedes los hinchas, cómo irá a quedar este primer tiempo, de esos 90 minutos, cómo queda el partido, cómo está la hinchada, quién gana, cuéntenos. Me tienen que decir con nota de voz, me tienen que decir, voy a recibir nota de voz, no voy a leer, voy a escucharlos a los hinchas. Los dos equipos me dan un mensaje, me dicen, yo escucho Olímpica Estéreo, Pacho, el partido queda tal, ganando Nacional, el partido queda tal, ganando Junior, arriba Nacional. Entonces quiero ver a la hinchada ya a meterse de lleno, porque ese va a ser el tema de la tarde, de esta tarde de fútbol en nuestro país. Comienza la gran final de la Liga de Fútbol en Colombia. Esta Liga de Fútbol. Por ahí escuché que tenía que ver algo la Liga de Fútbol con la Liga de Fútbol, ¿no? Yo no. Ay, Dios mío. Dame la tarde de 20. Cállate, macho. Dame la tarde de 20 minutos. No voy a llegar con ustedes. Así que me dicen los hinchas, quiero ver a la hinchada o quiero ir a la hinchada del Nacional. Y aquí de Sincelejo, en el departamento de Sucre, es muchísima. Y la hinchada del Junior ni se diga. Quiero escucharlos a través de nuestro WhatsApp, 327-90-115. Ahí voy a empezar ya a escuchar. Voy a escucharlos, ¿eh? Les dije que los iba a escuchar. No voy a leer mensajes. Los quiero escuchar. Así que ya saben, ¿no? Vamos a escuchar por acá que nos dicen los oyentes que empiezan ya a... que empieza de una a participar del tema en la tarde, el tarde ahora.
1: Yo escucho Olympic Estéreo, José González, puro Junior, Pachito, puro Junior, papi, mana.
0: Puro Junior, me dicen por acá, esa es la juega, ahí están. Los hinchas hoy, son ustedes, mandan. A ver, ¿dónde estamos? A ver.
2: Buenas tardes, yo escucho Olympic Estéreo desde Barranca Bermeja, Osvaldo Suárez, sí, ganamos. Hoy gana el Junior.
0: Ahí están los junioristas, y a ver también los hinchas en Nacional, ¿cómo están? A ver, a ver, a ver.
3: Buenas tardes, yo escucho Olímpica Estéreo. Hoy le partimos las patas al Nacional. 2-0 ganando Junior del alma.
0: Lo único malo que me extraña es que Marlos se está bajando del burro, ¿ah? Del tiburón. ¿Qué dicen por acá? Hola.
4: Yo escucho Olímpica Estéreo y más nada, Pacho Vega. Solo gana mi verdolaga. 2-0 gana verdolaga.
0: Ahí están los hinchas del Atlético Nacional también. Feliz tarde, muchachos.
5: Y hoy juega Junior de Barranquilla. El partido 3-0. Junior de Barranquilla.
0: Eso, oiga, dígame, yo escucho Olímpica, muchachos, de entrada.
6: Pacho, muy buenas tardes, escuchando la número uno, Olímpica Estéreo, aquí del barrio Bolívar, su amigo Adrúbal, hombre, como costeño yo quiero que Junior gane. Fueron los dos mejores equipos en este torneo que va a claudicar ahora, en este semestre. Bueno, como costeño te digo que gane Junior.
0: Listo, hermano, como costeño usted quiere que gane Junior.
7: Ahí contigo. Mira, se y gana hoy Atlético Nacional 2-0. Yo escucho Olímpica Estéreo, hermano.
0: Eso, mi hermano, ahí estamos.

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tren. Ya son las 2 de la tarde, 43 minutos, 2 de la tarde, 43 en Olímpica. Bueno, señores, así están las cosas. Hoy el tema de la tarde es el siguiente, donde están los oyentes de la

los hinchas del verde? ¿Dónde están los hinchas del ¿Dónde están los hinchas del Tiburón? ¿Dónde están los hinchas del Junior? ¿A los hinchas del Junior dónde están? Los del Junior. Ahí están los hinchas que están a esta hora. Se están reportando.

0: para la empresaria de las camisetas. Bueno, ahí están los hinchas que están conectados con nosotros. Muchos de los hinchas que están a esta hora de la tarde se están reportando. Ahí están. ¿Cómo creen ustedes que es el partido? ¿Quién gana este primer tiempo, estos primeros 90 minutos?
1: Vega, gana mi Junior de corazón. 3-0, te lo decimos desde acá, desde Cruz del Beque. El juniorista número uno, Andrés Mercado, ya tú sabes que sí.
0: Oiga, dígame, yo escucho Olímpica en los audios antes, ¿no? Antes, yo escucho Olímpica, ¿verdad?
2: Yo escucho Olímpica Estéreo, Pacho Vega, Andrés Mendoza. Junior gana hoy 2-1, ¿viste?
0: Vale, ahí están los junioristas, ¿dónde están los de Atlético Nacional?
2: Yo escucho Olímpica Estéreo, más nada. Hoy gana el verde, 2-1, ganándole el verde al tiburón.
0: Ahí está la gente del verde. Hola.
3: No, ¿verdad? Porque es que están jugando solo, o van a jugar solo, van a jugar con el papá de todito.
0: Ahí está, pero no digo qué.
4: Hola, Pacho. Yo escucho Olímpica Estéreo. Es la buena. Mira, 2-0 ya, no Junior.
0: Ahí está la hinchada. Ahí está por acá.
5: Yo escucho Olímpica Estéreo. Pacho, soy el panela. Hoy gana Junior 2-0. ¿Y cómo irá a ganar el ojo de Oviedo? ¿Cómo irá a ganar el ojo de Oviedo?
0: Nos dicen por acá, escuchando Olímpica, serio, buenas.
6: Yo escucho Olímpica. Ajá. 3-0, ganando Junior.
0: 3-0 nos dicen por acá, ganando Junior. Hola.
7: Yo escucho Olímpica Estéreo desde Ciudad de Panamá, Pacho, para informarle que Junior le va a ganar a Nacional hoy 2-1. Para saludar a mi amigo Jaime Río, que es hincha de Nacional y que se encuentra en Cincelejo. Jaime. Hoy te ganamos, mi hermano.
0: Ahí están los hinchas, caramba. Hola, feliz tarde.
8: Yo escucho Olímpica Estéreo desde Venecia. Claro que gana el Junior de Barranquilla, 1-0.
0: De Barranquilla. Escuchando Olímpica.
9: Yo escucho Olímpica.
0: Eso.
9: Mi nombre es Luz Elena, ganando Nacional 3-0.
0: Luz Elena dice que gana Nacional.
10: Buenas tardes, Pachito. Habla Iván Díaz de acá de Medellín, Antioquia. Soy hincha de la América, pero hoy le voy a Junior. Personas de la costa, hermano, que nunca han ido a un puto estadio a ver jugar Nacional, es hincha Nacional. ¿Cómo la ves?
0: Bueno, pues no, que la hinchada no se necesita de ese. Eso es el equipo de sus amores. La gente tiene un equipo que se le llama la atención y listo. Hola, buena.
11: Yo escucho Olímpica, hoy va a ganar Nacional, hoy no va a ganar Junior. Va a ganar Nacional. Si Dios quiere, va a ganar Nacional. Pues gracias.
0: Bueno, pues gracias a ustedes por la sintonía.

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0: Clásico de clásicos, ese, ¿no? Pobre del rey, el chancho de un rey, así se llama. Lo cantamos a esa hora que era número uno olímpica. En la tarde, 3 de la tarde, 11 minutos. 3, 11 minutos con Olímpica Estéreo, hermana. Bueno, continúo con todos los mensajes de ustedes, los oyentes, que hoy estamos, pues, haciendo lo que es la previa del partido hoy en esos primeros 90 minutos del primer tiempo, como yo le he denominado. Son dos partidos, pero este es el primer tiempo que se juega en Barranquilla, el segundo tiempo se juega en la ciudad de Medellín. Pero ¿cómo se ve los hinchas? ¿Cómo ven el partido? ¿Cómo está con su equipo? A ver qué nos dicen por acá.
1: Un punto Olímpica Estéreo, pero lo voy a ser sincero. El que merece ser campeón es Nacional porque está jugando bien. Hasta la vista, baby.
0: Bueno, eso nos dice un oyente. ¿Ustedes qué dicen? Hola.
2: Mucho Olímpica Estéreo, Pacho, y hoy va a ganar el Junior.
0: Hoy gana el Junior, me dicen. Aquí están los oyentes de todos, es para todos. Los hinchas, ¿no? Ustedes pueden decir, no, que la emisora olímpica es de la costa, se inclina un poco. No, aquí, pues, que cada uno de nosotros tengamos... Pues de pronto nos inclinamos por uno aquí, oye equipo, pero aquí ahora, en ese instante, en el momento, al aire, ustedes son los hinchas los que deciden qué equipo es el que sigue, ¿no? Hola, feliz tarde.
3: Yo escucho Olímpica Estéreo, la mejor donde las águilas no se atreven, así como el Junior de Barranquilla, que hoy gana 3-0 en Curramba la Bella. Lo va a cantar mi compadre Edgar Perea, la pelota al medio, entregando para el... La pelota para punta izquierda, entregando para el señor Paiva con él para vaca, saca uno, saca otro, tiro, Nacional 0, Olímpica, la mejor.
0: ¡Qué vaina linda! Esos son los mejores oyentes del mundo. Así es que nos disfrutamos un programa y ustedes hacen que este programa sea diferente. ¡Hola!
4: Yo escucho Olímpica. Hoy le recordamos la última vez, 4-0, gana Nacional.
0: Oiga, recordándole un poquito, viendo por acá, hoy están conmemorando también la... sexta estrella, ¿no? En el 2010, que ganó el Junior, un día como hoy, un 2 de junio del 2010, si no estoy mal. Creo que vi por ahí la sexta estrella del equipo Tiburón, se ganaban en el 2010. Hola.
5: Escucho Olímpica Estéreo, mi nombre es Ariel David. Gana Junior 3-0.
0: Dice gana Junior 3-0, nos dicen por acá, oyente que se está reportando. Saludo a los Otero junioristas en las Mercedes de parte de Fabián Otero desde Guaratuba, Brasil. Gracias por la sintonía, muchachos. Oyentes con Olímpica, buena.
6: Tiburón guisao. 2-1 hoy, gana el verde.
0: Ahí están los oyentes. Ustedes, hola, feliz tarde.
7: Yo escucho Olímpica Estéreo de acá, Ciudadela Universitaria. Claro que va a ganar mi Tiburón. 3-1. De que gana el Tiburón, gana. Aquí Judith, Ciudadela Universitaria.
0: Ahí están también las mujeres a esa hora, dando su punto de vista con el tema de la tarde. Hoy tiene que ver mucho con fútbol, con el inicio de la gran final del fútbol profesional colombiano.

0: esa que yo siempre enseñé a esa familia.
1: Yo me gracias por esta oportunidad.
0: Rafa Pérez, eso se llama La Familia que Soñé. Canción sota esta, ¿eh?
1: Oye,
0: letra de letras esto, señores. Adiós.

0: para dedicarle a la señora, a la esposa, a la que está ahí siempre. Desde que estoy contigo tengo paz, mi amor. Esa familia que soñé. Bueno, son las 3 de la tarde, 23 minutos. Yo continúo con los siguientes porque hoy están bastante juiciositos ahí. Claro, hoy definitivamente es un día especial para las dos de las grandes hinchadas de Colombia. Podríamos hablar de dos de las grandes hinchadas de Colombia. Hablamos del Junior, no solamente del Caribe, sino en Colombia. Hablamos del Nacional, que no es solamente Antioquia, sino es de Colombia también. Y la gente que nos escucha a nivel internacional, que también están aportando pues esta tarde, también están mandando sus audios para apoyar a sus equipos. Hoy en el primer tiempo de la gran final, ¿qué me dicen por acá? Oyente que se está reportando, feliz tarde, hola.
1: Buenas tardes, Olímpica Estéreo. Payo Vega, marcador hoy queda 2-1 ganando Nacional. Verde, papá, verde campeón.
0: Dicen por acá, verde campeón. ¿Qué nos dicen más oyentes?

0: Yo escucho Olímpica Estéreo y hoy gana el verde, el rey de copa, el rey de copas.
1: Hay que ser los hinchas del verde. A ver, muchachos.
2: Buenas tardes, Pacho Vega. Yo escucho Olímpica Estéreo. Te saludo acá de la Mancha Amarilla de Chocho. Hoy gana Junior, tu papá. Hey, Pacho Vega, te voy a invitar a que te comas. Si Junior es campeón, ajá, te voy a invitar a que te comas una pizza de jamón con queso, pero el queso es de leche de búfalo.
1: Uy, vaina linda. Gracias, hermano. Vamos a ver. Hola.
3: Yo escucho Olímpica Estéreo. Pacho, para que me complazcas con la canción Te Busqué de José Luis Padel, de acá de Perro Eléctrico, Canchila. Tú sabes que sí.
1: Gracias, mi hermano, por la sintonía. Es ahora con Olímpica. Feliz tarde.
4: Yo escucho Olímpica Estéreo y hoy va a ganar Junior. Junior, tu papá.
1: Junior. Ahí están los oyentes. Hola. Feliz tarde. ¿Quién está por acá?
5: 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Todos los dos equipos se merecen ganar. Cualquiera que gane está bien. Ojalá que gane Junior, el equipo de mi costa querida.
1: Bueno, pues, ahí están oyentes reportándose. Feliz tarde.
4: Yo escucho Olímpica Estéreo y maná. Pacho Vega, Junior tiene que ganar hoy 3-0. Oye, Pacho, qué maluco se ve un costeño viendo la Nacional, ¿ah? Bueno, que eso está, pues, cada quien, eso está como el que se come los mocos, pero ¿cuándo usted ha visto un paisa o un cachaco viendo la Junior? Yo escucho Olímpica Estéreo y maná.
1: Bueno, ese es el comentario de ustedes, los oyentes. Hola.
6: Pacho, buenas tardes, un saludo. Bueno, la verdad es que tenga miedo que se cambie de color porque esto es Junior. Un saludo desde San Pues, hoy lo ganamos. Vamos.
1: Listo, la gente en San Pues también conectada con nosotros. Feliz tarde.
7: Ay, mi Pacho, yo escucho Olímpica Estéreo y va a ganar Junior de Barranquilla 3-1, papi.

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El propio dolor de cabeza, Silvestre Dangón. Tu tarde, 3 de la tarde 43, ambiente sabroso, ambiente de, bueno, que se vive ya en la gran final del fútbol profesional colombiano, aquí en Colombia, señores.

0: Colombia entera, porque estos dos equipos tienen hinchada en todo el país, inclusive a nivel internacional, donde hay colombianos. Muchos son hinchas del Nacional, muchísimos son hinchas del Junior, y ahí están. Hoy, compartiendo con ellos, con ustedes, los que nos están dando... fue su resultado del partido de ese primer tiempo, como le hemos denominado, el primer tiempo de la gran final, 90 minutos. Nosotros, el segundo tiempo será en la ciudad de Medellín. Hola.
1: Buenas tardes, yo escucho Olímpica Estéreo. El que gane en Barranquilla es el campeón.
0: ¿Será? Bueno, pues, lo dijo usted, pues.
2: Buenas tardes, Olímpica. A unos días de salir ya del mandato, pues, quiero enviar un saludo al pueblo cincelejano. Que se unan en el fervor futbolístico y que apoyen a Junior de Barranquilla. Tienen que apoyar a los equipos que vienen de abajo, no a los equipos que respalda la oligarquía y la extrema derecha.
0: Oye, usted sí habla. Camilo, donde sea. Oye, Camilo. Eso le dije. Oye, Camilo, suave.
3: Desde Ubuga Valle, escuchando Olímpica Estéreo, ganando a Nacional 2-1.
0: Ganando Nacional 2-1.
3: Un saludo para mi familia Peña en Oveja Sucre.
0: Vale, mi hermano, vale, gracias por la sintonía. ¿Y qué están?
4: Señora Olímpica, con respecto al partido Junior Barranquilla, no es que se merezca ganar tal equipo que porque viene jugando mejor, no, el que gane es el que juega mejor estos dos partidos. Claro, obviamente yo quiero que gane mi Junior. Pero es que el que juegue mejor en estos dos partidos es el que gana. Eso no es que porque ay, que porque Nacional viene jugando mejor, él es el que se merece, que porque Junior. No. Eso es el que juegue mejor estos dos últimos partidos. Uno está ahí hasta que pum, salta la liebre. Bueno, de todas maneras, pues yo le doy a mi Junior.
0: Ahí está. Ahí está, la gente que va con el Junior, la gente que va con el Atlético Nacional, ahí nos están diciendo. Nos dicen a esta hora, escuchando Olímpica, en serio, muchachos, feliz tarde, hola.
5: Pacho Vega y gana Yu, es que digo Nacional, te voy a mandar una voz de aliento.
0: Ustedes son de lo peorcito, ¿verdad? En serio.
6: Pacho Vega, muy buenas tardes, compañero. Hoy gana tu papá, Junior. Lo demás valen tres tiras y un plátano verde.
0: Hola, suave, muchachos, suave, estamos en hora guardia, hola.
7: Olímpica Estéreo, buenas tardes. Hoy gana Junior, tu papá. 3-1.
0: Nos están diciendo los oyentes a esta hora, aquí en la número 1 Olímpica.

se llama esta canción, Te Amo, una muy buena canción. La cantamos a esta hora que en la número olímpica. Bueno, ya marcamos las 3 de la tarde, 3:54 minutos, así es a la tarde. Se ha intentado nublar un poquito, se puso un poco oscura para algunos sectores, pero ya volvió, no está como queriendo salir nuevamente el sol, pero no llovió nada, ¿no? Se tenían previsto algunas llovinas en el día de hoy, pero por el momento, al menos por este sector donde están los estudios olímpicos en la FOR, aquí en la ciudad de Gincelejo, no ha caído nada de lluvias. Sí se ha ido ese sol, se ha opacado un poco el sol que está bastante caliente hoy, ¿no? Les dije que teníamos temperaturas de 34 grados y la sensación térmica, lo que usted siente, lo que se siente en el momento que usted sale al exterior, sale cuando está el solecito, estaba en 43, 44, yo diría que hace 45 grados. Hoy ha estado bastante caliente. Bueno, con más música ya voy a llegar con ustedes, los oyentes, en nuestra última hora de 4 a 5 de la tarde. Ahí está disponible nuestro WhatsApp 327-90-105 para que nos envíes tus mensajes y el apoyo a tu equipo hoy, con el verde o con el tiburón. A ver, ¿qué nos dicen los oyentes? 327-90-105.

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0: 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Guayacán Orquesta, seguro. Buena salsa y nuez de tomate. Y nos la vacilamos a esta hora en la tarde de Olímpica. Quiero saludar a mi hermano, ese hermano que la vida me regaló, Carlitos Olivera, el señor de Coveñas para el mundo. Dios te bendiga, hermano mío. Bueno, voy a saludarte. Dios te bendiga. Un abrazo ahí para su vehículo directo a la tierrita de Coveñas. En la tierra, ¿no? Son las 4 de la tarde, 14 minutos. Son las 4:14. Yo sigo con ustedes, los oyentes que están a esta hora conectadísimos, que están a esta hora ahí juiciosos, como siempre. Y además dando a conocer cuál es el resultado para ustedes del equipo de sus amores hoy en el inicio de la gran final.
1: Escucho Olímpica Estéreo de Valladolid. Ganamos 2-0. De la zona sur, Villamadis,
0: Parta Andrés. Andrés, pero no dijiste quién, no ganamos, pero no dijo a quién equipo, pues. Sí, en el audio no identifiqué qué equipo le iba.
2: Junior, con ese poco vestuario no le gana ni Real Cinceleo.
0: Ahí está, bueno, pues.
3: Yo escucho Olímpica Estéreo, Pacho, y gana el verde 3-0. Pacho, para que me complazca acá de Ferroeléctrico Canchila, a Héctor, al Samuel, a Lili, y me complazca con la canción a Didier López, La Cama Sola. ¡Tú sabes que sí!
0: Gracias, muchachos. Gracias, familia. Hola.
4: Pacho, hoy gana Nacional 2-0. Soy costeño. Pero toca apostarle a Nacional, Junior no tiene nada.
0: Bueno, ahí están los hinchas que le van a Nacional. La gente de Sintanía, el grupo Hit, el Gana, el Perro, el Mali, el Nene de Sacana en el departamento de Córdoba, Gana Junior, como buen costeño, dice por acá, escuchando Olímpica Serio. Saludito al señor Edio, el Latonero, en el 20 de julio, que están conectados también con nosotros. Saludo para todos los de Happy Tree. Y hoy gana el más grande, el verde de Antioquia, nos dicen. Ahí están los oyentes. ¿Usted qué opina? 320-790-105. Por ahí tengo todavía espacio para que empieces a opinar. ¿Cómo le va? ¿Cómo crees tú que queda el partido de hoy? ¿Si gana el Junior o gana el Atlético Nacional? ¿El verde o el tiburón? ¿Cómo estamos? A ver, son las 4 de la tarde, 16 con Olímpica Serie Humana.

0: Nelson Velázquez, se llama Primavera Azul, la cantamos esta hora en la tarde, volvió a salir el solecito, pensé que no iba a salir, y salió nuevamente el sol, señores. Bueno, 4 en la tarde, 25, 4:25 minutos. Así nos seguimos moviendo, la tarde del martes, ya llegando, bajando un poco la tarde, con bastante calor en este... durante todo el día. Mira, esa mañana nosotros nos levantamos muy temprano, a las 4 de la mañana uno se levanta, se echa un baño, a esa hora piensa uno que el agua va a estar fría, no estaba fría, el agua normalita por el clima que está haciendo, llega uno al trabajo y sigue el calor durante toda la mañana. Imagínense que para los que se levantan un poco tarde y no nos escuchan en la mañana, resulta y pasa que a las 5:25 minutos de la mañana estaba una temperatura de 29 grados centígrados. 27 grados centígrados y sensación térmica de 29 grados centígrados. Muy fuerte para 5 y antes de 5:30 de la mañana. Es lo que nos está mostrando estas altas temperaturas que están haciendo. Y lo que recomiendan hoy en día los científicos, todo el mundo, la parte médica, la parte de salud, es hidratarse muy bien. Hay que tomar agüita, así no tenga sed. No, ya no quiero agua, no voy a tomar agua si no tengo sed. Tomar líquido, así no tenga sed. Hay que hidratarse muy bien porque este calor, y no es ponerse mucho al sol o cubrirse cuando esté en el sol con buzo, con chaqueta, con lo que pueda, por no exponerse directamente al sol, porque esto está trayendo muchísimas enfermedades, señores. 4 de la tarde, 26. Buenas tardes, yo escucho Olímpica Estéreo, saludo desde Sabaneta, Sucre. Hoy gana Junior 2-0, nos dicen por acá. Feliz tarde, hola, ¿cómo estamos?
1: Buenas tardes, Olímpica, aquí escuchando la número uno de Sincelejo. Hoy ganará el Junior de Barranquilla 2-1. Le gana el Atlético Nacional. Y un saludo muy especial para los conductores de Uber Más.
0: Gracias, muchachos, por la sintonía.

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0: eso se llama Mi Orgullo de Seguirá. Son las 4 de la tarde, 43 minutos. 4:43. 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
1: Pacho, yo escucho Olímpica, la primera sintonía. Habla el Pacho Firre, mi marcador 1-0 ganando de la costa. El propio Junior, el que va con el Tigre, es de la...
0: Junior, tu papá. Soy Leda Ramírez, gana Nacional 2-1. Nos dicen por acá, escuchando Olímpica Estéreo. Feliz tarde, hola.
2: Yo escucho Olímpica Estéreo. Pacho Vega, vamos con el Junior. Vamos con toda, ganando el Junior 2-1. Junior, tu papá. Tú sabes que sí.
0: Eso me gusta, esa es la actitud. Olimpicando, ando en sintonía total. Arley Robles gana Junior 2-1. Nos dicen por acá en la tarde, son las 4 de la tarde, 45 minutos. ¿Qué me dicen por acá? Vamos escuchando Olímpica.
3: Yo escucho Olímpica Estéreo y más nada, la número uno de Colombia, Pancho Vega, mi hermanito. Le habla Pancero Tansi. Hoy ganamos 2-0 mi equipo de Lama. Pereira le gana el Nacional. Bendiciones para todos.
0: Parcero. Oiga, parcero, ¿estás como así que el Pereira, Ey, parcero, ¿y entonces cómo así que el Pereira? Escuchando Olímpica. No te puedo creer, hermano. Dice Pacho, oiga, yo escucho Olímpica, mi hermano desde Toluplaya, la tierrita, hoy gana Nacional 2-0. Saludo al calvo en Toluplaya. ¿Tú sabes qué? Oye, parcero, ¿cómo así que el Pereira? ¿Qué pasó, bro? ¿Qué pasó? ¿Qué está pasando aquí? 4:46. Así es el sabor de Olímpica, así nos la gozamos y la disfrutamos con ustedes, como siempre, con la alegría de una sola Olímpica, ser humana.

0: otra vez Milo Ruiz en la tarde. Buena canción con Olímpica Estéreo. Te va a doler, señores. A esta hora, con tu número uno, Olímpica Estéreo.
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2: Buenas tardes, Olímpica. Mi marcador de Junior Nacional. Nacional marcando 2-0. Campeón, vamos a tener otra estrella nacional.
0: Ahí están los oyentes, ustedes los mejores oyentes del mundo, hola.
3: Oye, Bayo Vega.
0: Yo escucho Olímpica, dígame.
3: La huella mía para hoy es que gana Nacional 3-2, queda el partido. 3-2 gana Nacional.
0: 3-2 dicen por acá que gana Nacional. ¿Qué más me dicen por acá? Feliz tarde, hola.
4: Hola, buenas tardes. Yo escucho Olímpica, pero
0: muy bien, se escuchaba un poco raro. ¿Qué nos dicen? Hola, feliz tarde.
5: Somos Olímpicas, yo escucho Olímpicas de aquí de Tuchín Córdoba, gana Nacional, equipo de mi alma. 2-0, le gana Junior, el rey de corona.
0: Listo, ahí están hablando los hinchas del Nacional, que están salientes ahora. A ver, buenas tardes.
6: Mi marcador hoy para el partido entre Junior y Nacional es 3-1 ganando Nacional, el verde paisa y costeño que soy, para que les duela más.
0: La risa del otro.
7: 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Mi marcador para hoy es Junior 2, Nacional 1. Que vamos a ganarle, pues. La costa pesa.
0: Eso, ahí están las 4:52, dirección e información del campeón Emilio Núñez. Bueno, que gane el mejor hoy en la hinchada, muy dividido eso de los resultados. Se sabía que aquí hay muchos hinchas, y la gente que nos escucha en cualquier parte de Colombia y el mundo, muchos hinchas del Nacional, muchos hinchas del Junior, y aquí estamos, el partido, que sea un partido en paz, que no haya ninguna dificultad entre hinchadas, que disfrutemos en fútbol a lo máximo, pero en paz. Un abrazo para todos, Dios me los bendiga.

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Solo son aquí en Olympic Estéreo con Luister. Todo bien, ¿verdad? Chévere, ¿eh? Yo sé que estás ahí a este lado con la mesa de frito. Yo sé que estás por ahí vendiendo el tito. Te vas por ahí rebuscando por la calle, trabajando, camellando. Baja un poquito el sol, ¿verdad? Bueno, se ve un poquito de brisa, no sé. Por estos lados, por acá, por lo menos se ve que se mueve una hojita de la palmera. Se mueven las palmeras a esta hora, ¿verdad? Bueno, pues el 2 de junio hay fútbol en Colombia. Final hoy, partido de ida. Junior Atlético Nacional hoy. La finalaza. Tremenda final. Señoras y señores, 5:38 minutos en Colombia. Yo escucho Olímpica Estéreo Pila, soy Marlo Díaz. Otra vez vamos para la casita a regresar, a vacilar. Vamos de regreso a casa escuchando la mejor estación

0: dama, Karen y Sarazo cantando esta hora. Te vas para el carajo, te vas para el carajo, para el carajo, oye. Te vas para el carajo, al carajo. 5:47 PM. Yo.
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0: Bueno, pues una noche de fútbol hoy, ya saben, la final de Junior con Nacional a las, ¿qué? 7:30 PM hoy, bueno, 7:30 PM. Bueno, por acá quiero mandarle saludos, reporte de sintonía a toda la gente que nos escucha, esto en los pueblos. Quiero desearle feliz cumpleaños hoy al Johnny Paternina. Allá en el Bajo Don Juan, el Johnny Paternina está de cumpleaños hoy. Me imagino hoy, a esa comilona, bueno, hoy esa parranda, carajo, Vamos, Johnny. ¡Que los cumpla feliz Johnny Paternina! El Johnny Paternina de cumpleaños hoy. Felicitaciones, viejo Johnny. Un abrazo grande para mí, para ti, de parte de mía y de parte de la señora Alba, tu esposa, de parte de tus hijos. Ah, por ahí está Angie también, que te felicita. Bueno, listo. ¡Saludos, Johnny! Bueno, a ver, ¿cómo creen ustedes que el que ha partido hoy? ¿Cómo creen? ¿Qué quieren ustedes? ¿Quién pega primero? A ver, manden la noticia de voz ahí. Yo escucho Olímpica Estéreo. Digo que va a ganar tal y ya, listo. Manden el mensajito.

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¡Shalá! Extrañándote. Vaya salsa de la buena romántica para ustedes en Olímpica. Bueno, se viene un encuentro futbolístico bien importante, bien interesante hoy. Pero Junior frente a Nacional hoy.

0: señores, hoy bueno, Junior frente a Nacional a las 7:30 de la noche comienza el partido. Suena el pitazo, ¿verdad? Para que se dé el desarrollo de este importante partido interesante por la Liga Colombiana.
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0: Bueno, a ver, repórtense los oyentes ahí, los junioristas, los nacionalistas también. Los nacionalistas, repórtense ahí, pila también los junioristas. ¿Cómo dice? ¿Cómo crees que queda el partido? Mande la nota de voz, escríbeme. Ah, yo escucho Olímpica Estéreo, va a ganar tu papá Junior 3-0. Le duela quien le duela, desde Bosa Navarro. Pacho Vergara dice, tengo la de Junior puesta, mi hermano. Bueno, Pacho Vergara por acá se reporta. Bueno, bien, ¿quién más? Está por ahí, a ver, que me digan los de Nacional, ¿dónde están? Ah. Dice, desde un tuchinero que no conoce con casi a hincha de Nacional, dice por acá, ¿quién es? Bueno, dice por acá, saludos para... A esta hora, bueno, nacionalista ahí para Didier, ¿será? Bueno, listo, pues ok. Olimpiando, sintonía total, dice por acá, Arley Robles gana Junior 2-1, bueno, bien. Dice Arley Robles, ¿qué opinan ustedes ahí? Bueno, bien, ok, ahora vamos a por acá homenajear a Nacional ahora. Bueno, bien, ahí está, ahí está. Bueno, ajá, suéltalo pues, orquesta Los Núñez.

¿Dónde está Baje Nacional? Pues a ver, hablen, repórtense también. ¿Cómo dice que era el partido? ¡Qué bueno! Dice por acá, feliz cumpleaños para mi amigo Juan Diego, de parte de su familia. ¡Era pues!

0: Dime.
1: Aquí en la ciclovía de Bogotá, yendo para la casa. Junior 2, Nacional 1.
0: Bueno, dale pues, ok, así dicen los oyentes nacionalistas, los junioristas. Bueno, yo soy, claro, yo soy juniorista ya, pero que gane el mejor también. Aquí en Olímpica Estéreo cabe todo el mundo. Juniorista, nacionalista, sí, señor. Hay unos América que están dándole a Junior, o por ahí, no sé, sí, señor. El millonario también que le están dando a Junior. ¡Érdale! Saludos a mis amigos junioristas y nacionalistas por ahí, son mis hermanos. Son mis amigos, nuestros oyentes también. ¡Epa! Bueno, ya vengo por acá a ver los de Nacional Reportes en pila, saquen el mensaje.

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